0: pide en favor de su hermana y su hijo, pues necesitan mucho de esa ayuda de Dios. Y pedimos a nuestro Padre Celestial que Él restaure la salud de cada uno de ellos. Cuando nuestra familia pasa por dificultades, aquellos que somos de la fe, buscamos al que todo lo puede, y ahí encontramos esa fortaleza, esa ayuda, que no es humana, sino celestial. Oramos entonces en favor de Dalila López y el hijo de nuestra hermana Gloria López. Que sea nuestro Padre Celestial obrando en sus vidas, dándoles de esa ayuda que tanto necesitan. La familia Rocha pide también en favor de Brian, Jair, Max Romero, Maudalena y toda su familia, pues necesitan también de esa ayuda celestial en la salud, en los problemas que pasan y en las dificultades. Ellos ponen en las manos de Dios sus necesidades. Oramos por nuestra hermana Benigna Batalla, por la restauración en su salud. Por el niño José Julián García también pedimos sanidad. Por nuestro hermano Hugo Brunner, que aún a la distancia, allá en Argentina, es oyente de esta programación, pero ha estado delicado de salud. Ponemos en las manos de Dios a aquellos que están en los quirófanos, pasando alguna cirugía, para que sea Dios también obrando en favor de cada uno de ellos y sacándoles con bien. Nuestra hermana Fabiana Atamú dice: paz, mis hermanos, bendecida mañana para todos, el Señor les bendiga en gran manera, y a cada uno, desde ya, nuestra hermana desea un feliz día de reposo. Nuestra hermana Teófila López Jiménez dice: saludo de paz, mis amados hermanos, paz, hermano Martín. Nuestro Padre Santísimo les colme de bendiciones y agradezco a Dios por este día. Amén. Vamos a unirnos también para orar en favor de nuestra hermana Sara Hernández. Nuestra hermana, hay momentos que pasa grandes dificultades en la salud, pero Dios, que es bondadoso, que es bueno, la levanta de ese lecho del dolor. Georgina Monterroso pide en favor de su familia, al igual que Sandra Méndez, y oramos por la salud de ellos. Por la familia López, por esa ayuda de Dios y conversión. Jamie Campos también pide por sanidad. La familia Lemus Salazar por fortaleza espiritual. Arely Milán por sanidad y ayuda de Dios. Sandra Izaguirre por una provisión de trabajo. Nuestra hermana Blanca Campos por esa ayuda de Dios. Nuestra hermana María Luisa por esa ayuda de Dios en sus necesidades y también en la salud. Only Reyes también pide en favor de su esposo sanidad. Nuestro hermano Reyes de Jesús Flores nos dice: paz, hermano Martín, saludo de paz a toda la amada iglesia, y también ruego oren por mi salud, pues este día tendré un examen del corazón, pidiendo a mi Dios y paz, nos dice nuestro hermano. Con gusto vamos a orar en favor también de nuestro hermano Matute. Nuestra hermana Carmen Arevalo dice: paz, hermanita Eméstica, aquí escuchando también este bello mensaje y la programación. Oramos en favor también de Jonathan Pérez, él pide por sanidad. Carlos Ariel por salud. Hermana Rosita Belloso también pone en las manos de Dios la salud de ella y esa restauración que tanto necesita. Oramos también por José Osorio y Reina Rodríguez por sanidad. Asimismo, ponemos en las manos de Dios a la familia Alvarado, a Noé, Jonathan, Nancy, William, María y la pequeña Arlette, para que sea Dios obrando en ese hogar, bendiciéndoles, pero también solucionando los problemas que hayan. Y oramos también por la conversión de ellos. En lista de peticiones también está José Julián Peña, Daniel Estrada. Y oramos por la salud de cada uno de ellos, como también por nuestra hermana Mercedes Cabrera y nuestra hermana Rosita Vega. Buen Padre Celestial, acudimos a usted por medio de esta plegaria y llegamos hasta ese trono de gracia, suplicando de esa ayuda divina en las diferentes áreas de nuestra vida. Muchos de nosotros acudimos a usted cuando la necesidad está presente para pedir ese auxilio divino, pero también para darle las gracias por la vida y porque usted puede bendecirnos y dar sanidad, restauración en los momentos difíciles que nos llegan en la salud. Como seres humanos, hacemos uso de aquello que está a nuestro alcance, humanamente hablando. Pero hay cosas que dependen de usted, buen Padre Celestial, y por eso acudimos a su gran amor y misericordia como el médico celestial para que nos auxilie y nos levante de ese lecho de dolor. Oramos por nuestros hermanos ancianos y le pedimos a usted que pueda obrar y bendecirles, que pueda hacer ese auxilio divino en los momentos que pasan nuestros hermanos allá a la distancia. Bendiga a su pueblo que aún en países distantes no han abandonado la fe, sino que mantienen esa esperanza y le buscan a usted constantemente a través de la oración. Le expresan a usted su gratitud, pero también sus necesidades. Pues dependemos de usted que es nuestro Creador. Aquí también en esta lista de peticiones, amado Padre Celestial, sus hijos piden por una provisión de trabajo, por solución de problemas, pues muchas veces están presentes en los hogares o en los puestos de trabajo, pero con su ayuda divina confiamos en que aquello ha de tener una resolución pacífica, en paz, en tranquilidad. Para nosotros muchas veces aquello que es pequeño con el tiempo puede hacerse grande, pero si acudimos a usted, puede solucionar esos problemas y darnos esa paz y tranquilidad que tanto necesitamos. Bendigo a su amada iglesia que también se prepara para los cultos de oración en hora de la tarde y recibimiento del día de reposo, pues somos guardadores de sus mandamientos y luchamos por perseverar en la sana doctrina y agradarle a usted. Que nuestros hermanos desde ya puedan prepararse para que en la parte clara del día sábado sus hijos puedan también acercarse con sus amistades, con su familia y recibir los diferentes consejos que ya nuestros hermanos están preparando para la enseñanza y para la edificación de cada uno de nosotros. A ellos también bendígales, pues son los expositores, son aquellos que alimentan con su palabra a cada uno de los que llegan con ese deseo de escuchar su bendita palabra, esos consejos que nos ayudan en nuestra vida espiritual. Oramos también por este ministerio radial, por sus necesidades y proyectos, y por aquellos hermanos que apoyan la obra evangelística a través de la radio. Pues este ministerio, usted lo ha puesto al servicio de su iglesia y también para la comunidad. Pues a través de esta programación se difunde la buena nueva de salvación y se aconseja a la amada iglesia con los diferentes sermones que se exponen a lo largo del día y también escuchamos a través de esta radioemisora esas alabanzas y estos espacios de oración que también son de fortaleza para cada uno de nosotros. Por ello le pedimos que siga usted obrando y bendiciendo su santa obra y a cada uno de nuestros hermanos, pues le hemos pedido estas peticiones en el nombre de Cristo Jesús. Amén. Jehová te bendiga y te guarde. Jehová haga resplandecer su rostro sobre ti y tenga de ti misericordia. Jehová alce sobre ti su rostro y ponga en ti paz.
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Estimados hermanos, saludos de paz para cada uno de ustedes. Dios nos da el privilegio de llegar hasta sus hogares y entonar un par de himnos que esperamos sean de bendición también para ustedes. Que toda la honra y la gloria sea para Dios y su Hijo Jesucristo. Vamos a entonar el número 293 de nuestro himnario tradicional.

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La honra y la gloria sea para nuestro Padre Celestial. Y estimados hermanos que se conectan y nos ven a esta hora, es nuestro propósito también ser partícipes a través de esta transmisión y cantar juntamente con ustedes. A continuación, vamos a entonar el número 108 de nuestro himnario tradicional, titulado Pecador, ven al dulce Jesús.

0: A esta hora también queremos saludar a nuestra hermana Teófila López Jiménez, que se conecta con nosotros. Le enviamos un saludo de paz. También a nuestro hermano Carlos Hernández, que está conectado con nosotros y su familia. También un saludo de paz a la distancia a nuestra hermana Elisa Funes, a nuestra hermana Milagro Maravilla. Saludos de paz también a nuestra hermana Erika Ramírez, a nuestro hermano Héctor Vides y a cada uno de ustedes que también se unen a esta transmisión. Nuestra hermana Ofelia nos acompaña en el coro de Radio ABBA. Nuestra hermana Anly Belloso también con nosotros. Nuestra hermana Liliana Portales. Y se va a integrar a esta hora nuestra hermana Delmi Belloso. Por favor, hermanita Delmi, incorpórese para que nos ayude con su melodiosa voz y de esta manera glorificar a nuestro Padre Celestial y a su Hijo Jesucristo. Adelante, mi hermana. Y mientras tanto, estimados hermanos, nos preparamos para entonar el himno 371 de nuestro himnario tradicional.
1: Amados hermanos en el Señor, paz a todos los que están en esta preciosa hora conectados en esta programación.
0: Como siempre, les agradecemos también sus comentarios y que compartan las transmisiones que hace Radio ABBA.

Cada día nosotros nos encomendamos en las manos de Dios, oramos los unos por los otros, encomendamos al Señor nuestro camino, nuestro trabajo, nuestro estudio, todo lo que hacemos. Es Él quien nos sostiene. Continuamos, estimados hermanos y amistades oyentes, como coro de este ministerio radial, Radio ABBA, entonando otros himnos que no sabemos si también ustedes se los pueden, pero les invitamos a que lo canten con nosotros. Dentro de los himnos tradicionales, congregacionales, está el número 282. Himno número 282, y el título de este hermoso himno es Años mi alma en vanidad vivió.

0: No sé, mis hermanas, si ustedes tienen saludos también para nuestros hermanos que a la distancia también se conectan con cada uno de nosotros.
1: Sí, hermano, pues queremos saludar a todas mis hermanas que a la distancia, como a nuestra hermana Benigna y nuestra hermana Sara Orellana, nuestra hermana Margarita Medina, que está en sintonía pues en esta noche juntamente con nosotros, deleitándose en estos cantos, porque la alabanza es para nuestro Dios.
2: Amén.
0: Amén. Fíjense, mis hermanas y hermanos, que dentro de nuestro himnario congregacional encontramos también otro hermoso himno que es de mucha bendición y es el número, vamos a buscar acá el número 39. El título es Israel restaurado. Así de que vamos a entonar este hermoso himno, esperando también que sea de mucha bendición esta transmisión. Pero antes, vamos a darle el privilegio a nuestra hermana Lili Belloso para que nos lleve en palabras de oración y luego continuamos con los cantos de esta hora. Oremos.
3: Amoroso y Padre Celestial, que vives y permaneces para siempre, Dios de Abraham, Dios de Isaac, Dios de Jacob, Dios nuestro, a esta hora, mi Dios amado, de esta preciosa tarde, aquí estamos, Señor, junto con tus hijos, Señor, alabando tu santo nombre. Que pueda usted bendecir este momento tan ameno que pasamos junto con tus hijos,
0: sí, sí,
3: que están, Señor, en esta transmisión. Ayúdeles a cada uno de ellos, Señor, y que estos hermosos cantos que estamos alabando de ti sean para bendición para cada uno de nuestros oyentes que escuchan las transmisiones de Radio Abba. Y a nosotros, Señor, te pedimos siempre tu dirección, que todo lo hagamos ordenadamente y que seas tú guiándonos en este hermoso coro de Radio Abba. Con tu ayuda divina, Señor, usted nos va a regalar fuerzas y nos va a regalar nuestras gargantas para poderte alabar tu santo nombre, porque a ti te tenemos que agradar. Honra y gloria a ti, mi Dios de los cielos, que siempre estas alabanzas lleguen al trono de tu gracia. Muchas gracias por estos favores, en el nombre glorioso de mi Señor y Salvador Jesucristo. Amén.
0: Amén. Bueno, vamos a entonar, hermanos, el número 39, esperando también que ustedes se unan con los cantos de este momento.

tiene que venir a conectar los cables. Ya viene una programación para ponerla, ¿no? Cuando ya diga él, échela a andar.

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La Sagrada Escritura dice que Dios no quiere que nadie se pierda. Hoy es tiempo de buscar al Señor. Esperamos también que estos himnos

0: paz, hermanas de este precioso grupo Contacto Femenil. Soy su hermana Ana Elsie de Mejía, Distrito 1, del lugar de Milingo, Casa de Oración de Milingo. Se me ha dado el privilegio de elevar una plegaria a nuestro Padre Celestial. Sabemos, mis hermanas, que las necesidades, las enfermedades y muchas cosas que vienen a nosotras es para ver hasta dónde medimos nuestra fe, nuestra confianza en quien hemos creído, quien es nuestro refugio. A diferencia de otros lugares, en este lugar de la Iglesia de Dios, nuestras plegarias son escuchadas. Lo experimentamos a lo largo de los años que Dios nos permita vivir. Sabemos que cerramos nuestra puerta, doblamos nuestras rodillas y en medio de las tormentas, de los dolores, Él contesta, contesta, nos consuela, nos da fortaleza, nos da todo lo que necesitamos antes que movamos nuestra boca. Nuestro pensamiento, Él ya lo sabe, de qué tenemos necesidad. Nuestro Señor Jesucristo dijo allá en Mateo que si las aves del campo no siembran ni ciegan, pero Él las alimenta, y no nosotros valemos mucho más que ellas, dijo Él. Y eso sí, lo sabemos cada una de nosotras. Sabemos que nuestra confianza plena es nuestro Dios, nuestro Padre Celestial. Ese Dios que abrió las aguas, aquel pueblo, ese mismo Dios es de ayer, hoy y siempre. Y por esto nosotros sabemos que todo lo que viene a nosotros es para bien, para afirmar nuestra fe y nuestra obediencia. Señor, gracias te doy porque has trabajado en mi vida y en cada una de mis hermanas, no lo dudo. Porque esto es así, hermanas, de obediencia, de buscar cuando las tribulaciones llegan ese refugio, de creer y de sentir su presencia por medio de su Espíritu Santo. Y sabemos que Él es nuestro consolador, nuestro refugio, nuestro amparo. Esto es lo que yo les puedo, hermanas, pues es lo que siento y así trato de vivirlo todos los días. Paz, hermanitas.
1: Padre nuestro, que moras en las alturas de los cielos, santificado sea tu santo nombre, mi Dios. Aquí, Padre Santo, pidiéndote, Padre mío, por todas estas mujeres guerreras, Señor, como lo dice en tu palabra, pones dones a cada uno, Señor. Y así, Padre Santo, trabajando en tu nombre, estamos congregadas en este día que te pedimos, Padre Santo, que bendigas a todas las mujeres de Contacto Femenil de la radio ABBA, Señor. Te pedimos, Padre Santo, como lo dice en tu Salmo 91, el que habita al abrigo del Altísimo morará bajo la sombra del Omnipotente. Diré yo a Jehová, esperanza mía y castillo mío. Así es que nosotros tenemos esa confianza y castillo mío, mi Dios, en quien confiaré. Así, Padre Santo, estamos confiadas en ti, Padre. Hay muchas que están enfermas, con muchas necesidades de salud, necesidades materiales, Señor. Pero tú eres el que sustenta, tú eres el que nos guarda, tú eres el que nos hace, el que nos provee de cada necesidad que tengamos, Señor. Te pido, Padre Santo, por todas mis amadas hermanas de Contacto Femenil, Señor, que tú las abraces y las bendigas en todo momento, Señor. Cuida de todas sus familias, Padre, de sus hijos, Padre, como madre, Te pido, Señor, también por mis hijos, Padre Santo, que lleguen un día a tus caminos, Padre Santo. Que abras los sentidos de nuestros hijos para que lleguen a adorarte, porque eso es lo que nosotros pedimos como mujeres que estamos en el caminar con usted, Padre Santo. Ayúdanos, Padre, porque solamente tú eres bueno. Tu bondad y tu misericordia es para siempre, Padre. Te rogamos todo esto, Padre, y que también la Radio Abba, Señor, tú la bendigas, porque es una estación a donde llega a tocar corazones, Señor. En el simple hecho de que tengamos nuestra radio prendida y la gente lo escuche, Señor, y se queden, que lleven en sus oídos tu estación de que escuchan, Padre Santo, tu palabra, Padre. Es una estación que edifica, que toca corazones, Señor. Tu semilla donde quieras está regando, Señor. Te pido por mis hermanas, que ellas están aquí presentes, Señor. Que ellas crean que sí estás tú obrando, Señor, a la distancia, Señor. Yo que estoy tan lejos, Padre Santo, yo pongo mi radio y a que escuche la gente que pase, Señor. A que escuchen que tú existes, Padre Santo. Te ruego, Padre, que tú seas con cada una de mis hermanas y que tú las bendigas en todo momento, Padre. Bendice todas las que trabajamos en tu camino, Señor. Danos la salud que necesitamos en lo alto, Padre. Danos sabiduría para seguir trabajando en ti, en tu camino, Padre. Llénanos de tu espíritu para que así sigamos con fervor, con amor, con sabiduría para seguir trabajando en tu camino, Padre. Que seas tú quien nos ayuda, Padre Santo. Que seas tú quien obra en nosotros, Señor. Te rogamos, Padre Santo, que tú bendigas todo, Señor, y con tu espíritu nos toques, Señor, para seguir trabajando, Padre. Y que siga la radio Abba, en el nombre de tu Hijo, Cristo Jesús. Bendícelos, Padre Santo. Amén.

0: Hacia todos mis hermanos. Este día vamos a estudiar el verso de memoria. Dice así: Jehová de los ejércitos está con nosotros, nuestro refugio es el Dios de Jacob. Salmos 46:7. Pues ahí nos viene dando el verso de memoria. Y yo le entiendo el verso, la explicación de este verso, y dice así: nos recuerda que Dios no deja lejos, sino activamente con su pueblo. La frase de Jehová de los ejércitos se refiere a Dios como el comandante de las huestes celestiales, con poder sobre cualquier problema o enseñanza. El Dios de Jacob muestra que Él es fiel y cuida incluso a personas con debilidades y luchas humanas. Pues ahí viene hablando, ¿verdad? El verso, ¿qué significa, verdad? Pues la frase de Jehová. Pues ahí viene explicando todo lo que es nuestro Dios para nosotros, ¿verdad? Hay que tener siempre esa confianza en nuestro Dios, que es nuestro refugio, y Él nos cuida y los guarda de toda dificultad, de todos problemas que tengamos. Sabemos que Él estamos allí, ¿verdad? Es nuestro refugio, y todo lo que nosotros estamos sufriendo, dificultades o cosas que nos pasan en nuestra vida, pues sabemos que Él es el único que nos puede ayudar, hermanas. Es un bonito verso en el mundo que viene hablando, ¿verdad? Que es nuestro refugio. Paz, hermano. Paz, hermano. Este día vamos a estudiar el objetivo de la lección, que dice así: comprender que podemos encontrar paz en medio del caos y la ansiedad. Sabemos que sí, ¿verdad? Nosotros tenemos a nuestro Dios en nuestro corazón, podemos sentir esa paz, ¿verdad? Y aunque estemos enfermos, sabemos que nuestro Dios es nuestro refugio y Él es el que nos va a ayudar, ¿verdad? A salir adelante de cualquier dificultad que tengamos y también, ¿verdad? De la ansiedad, que sabemos que bastantes padecemos de esa enfermedad. Hay bastantes que sufrimos de esa ansiedad, ¿verdad? Y sabemos que solo Dios nos puede ayudar y nos puede quitar esa ansiedad que a veces nos agobia nuestra mente, ¿verdad? Porque como dice, a veces hay cosas que han dañado nuestro corazón y esa enfermedad pues llega, ¿verdad? De repente, aunque uno no quiera, pero llega esa ansiedad. Pero sabemos que el consuelo que nos puede dar es nuestro Dios, y Él es el único, hermanas, que nos puede ayudar. Porque sabemos, ¿verdad?, que Él es el dueño de todo y Él es el Todopoderoso. Él es todo para nosotras, ¿verdad? Solo a Él podemos pedirle que nos ayude en toda cosa que estemos pasando, porque sabemos que Él es el que nos escucha, nos oye y nos ayuda, hermanas. Siempre hay que tener esa confianza que Él nos da esa paz y Él nos ayuda a salir adelante cada día. Eso es lo que le entiendo el objetivo de esta lección.
1: Paz, amadas hermanas del contacto femenil de Radio Ava. Damos gracias a Dios porque nos permite estudiar una lección más. Estamos iniciando un cuarto trimestre con el lema Salmos para fortalecer el alma. Y hoy tenemos la lección número 1, que lleva por título El perfecto refugio. Tenemos la lectura bíblica en el libro de Salmos 46, que dice de la siguiente manera: Dios es nuestro amparo y fortaleza, nuestro pronto auxilio en las tribulaciones. Por tanto, no temeremos aunque la tierra sea removida y se traspasen los montes al corazón del mar, aunque bramen y se turben sus aguas y tiemblen los montes a causa de su braveza. Del río sus corrientes alegran la ciudad de Dios, el santuario de las moradas del Altísimo. Dios está en medio de ella y no será conmovida. Dios la ayudará al clarear la mañana. Bramaron las naciones, titubearon los reinos. Dio él su voz, se derritió la tierra. Jehová de los ejércitos está con nosotros. Nuestro refugio es el Dios de Jacob. En la lectura bíblica nosotros vemos todas las aflicciones que en el mundo suceden. Vemos a través de las noticias terremotos, inundaciones, enfermedades, guerras, y todo eso muchas veces nos da miedo, nos estresa, porque son situaciones en las que nos ponemos a pensar y vemos que el panorama no es bueno y que esto nos afecta. Quieras o no, a veces hasta se nos va el sueño estar pensando en todas esas situaciones que nosotros escuchamos, que nosotros vemos en las noticias. Pero nuestro Dios dice que en Él nosotros vamos a encontrar el refugio y vamos a encontrar un lugar donde nosotros podemos descansar. Porque la presencia de Dios es más grande que cualquier desastre físico. Si estamos pasando una situación muy difícil, problemas con nuestros hijos, con nuestros esposos, la muerte de un ser querido, enfermedades, todo eso llega a sobrecargarnos, nos sentimos agotadas, nos sentimos muchas veces, sentimos que nadie nos entiende, que ya no podemos soportar más. Y cuando nosotros nos sentimos de esa manera, nosotros necesitamos escuchar esas palabras que nuestro Dios nos dice, que Él es el que nos garantiza que con nuestro Dios estamos seguras, que con nuestro Dios todo va a caminar de la mejor manera. Tenemos por ahí el verso para memorizar. Dice: Jehová de los ejércitos está con nosotros. Nuestro refugio es el Dios de Jacob. Este versículo es un versículo que nos motiva y nos garantiza que Dios, que es el que gobierna todo el universo entero, es ese mismo Dios compasivo y tierno que abraza todas nuestras imperfecciones y nuestras debilidades, que es tan misericordioso que a pesar de que somos muchas veces desobedientes, Dios nunca nos deja solos. Dios pelea nuestras batallas por nosotros. Y el objetivo de esta lección nos enseña que debemos a aprender a encontrar paz en medio de las situaciones difíciles que estemos pasando. Dios va a sostenernos, Dios nos va a ayudar. Él está peleando por nosotros. Debemos de estar seguras que si caminamos con Dios, nosotros vamos a encontrar esa tranquilidad, ese refugio en Él.

0: Paz, amadas hermanas.
1: Paz, amadas hermanas que están en sintonía de Radio ABBA y a través de su programa Contacto Femenil. A todas mis hermanas que están a la distancia y a todas mis hermanas y amigas que nos oyen en este lindo día, pues el Señor nos ha regalado que escudriñemos la palabra de nuestro Señor. Y estudiaremos en este trimestre un lindo tema que viene a la letra y se llama Salmos para fortalecer el alma. Pues podemos encontrar en el libro de los Salmos, nos ofrece muchos capítulos que traen como bálsamo a nuestras vidas en tiempos de conflictos, angustias, ansiedad, enfermedad, pero más bien nos viene a fortalecer nuestra fe a través de esa esperanza que nuestro Dios le dio a aquellos hombres sabiduría para que puedan escribir esos versos que son nuestro refugio en tiempo de angustia. Pues podemos escudriñar lo que dice el Salmo 23:4, que aunque pase por el más oscuro de los valles, no temeremos peligro alguno, porque tú, oh Señor, estás conmigo. Ayuda a vencer el miedo en medio del dolor y de la incertidumbre que vivimos muchas veces. El Salmo 62:1 nos enseña: solo Dios hay descanso en mi alma, de Él viene la salvación. Ideal cuando te sientes angustiado, cansado o confundido, agobiado mentalmente por aquellos problemas. Él es nuestra salvación. El Salmo 46:1 nos revela que nuestro Dios es nuestro amparo. Él es la fortaleza, nuestro pronto auxilio en las tribulaciones. Perfecto para recordar que no estamos solos en este mundo, que Él va adelante de nosotros como poderoso gigante. En los problemas más difíciles, Él es nuestro ayudador y nuestro sustentador. Como dice el Salmo 91:2, refugio mío, fortaleza mía, mi Dios en quien confiaré. Brinda protección y paz frente a las tormentas y a lo difícil que muchas veces podemos vivir o sentirnos en nuestra vida. El Salmo 28:7, el Señor es mi fuerza y mi fortaleza. Dice el Salmo 46. Dios es nuestro amparo y no hay problema que Él no pueda vencer. Así es que Dios tiene el cuidado de nosotros. El Salmo 28:1, el Señor es mi fuerza, Él es mi escudo y mi corazón en Él confía. De Él recibo la ayuda y restaurará la alegría y la confianza cuando nuestras fuerzas flaquean o fallan. Esa es la confianza que tenemos que tener cada una de nosotros cuando nos sintamos que estamos por desfallecer. El Señor nos ampara y nos ayuda porque Él es nuestro refugio. Él es nuestro escudo, en Él confía, recibimos ayuda y restaura y nos da confianza cuando ya no tenemos fuerzas. Amadas hermanas, En esto confiemos que el Señor es nuestro refugio, nuestro ayudador y nuestro sustentador. Así es que adelante, amada hermana, y paz.

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Excelentísimo Director de Dios, que habitas en las alturas del cielo, venimos delante de tu presencia, Señor, agradecido contigo, con tus cuidados que han estado continuamente en nuestras vidas, no te has apartado de nosotros, y venimos agradecidos a tocarte las puertas de tu misericordia, Señor, porque tu amor siempre ha estado con nosotros. Y de eso, Señor, venimos agradecidos por estos 6 días que han pasado y sus cuidados han estado con nosotros. No nos cansamos de darte las muchas gracias por todo lo bueno que tú has hecho en nuestra vida, Señor. Apártate de nosotros todo mal pensamiento, Señor, todo mal contra nuestro hermano, bendito Padre, para que esta oración llegue ante tu presencia, Señor. Y como comentaba el Padre Celestial, agradecidos estamos contigo porque nuestras oraciones son escuchadas ante ti, Señor. Gracias porque tu Hijo amado intercede por nosotros y entiende y sabe, Señor, de lo que tenemos necesidad cada uno de nosotros. En esta tarde tan hermosa que tú nos has regalado, Señor, en venir el 6º día para recibir ese día de reposo, ese descanso que tú nos das para nuestra alma, Señor, gracias por eso, Señor. Tu Hijo que lleva este santo servicio, Señor, del culto de oración, Señor, donde las peticiones tú las conoces más que nadie, y tú escudriñas los corazones de nosotros, con qué propósito venimos ante tu presencia, Señor, y cuáles son nuestras necesidades, y esa necesidad tan grande, Señor, que tu iglesia tiene de anunciar el Evangelio, Señor. Tú nos has dado una nueva oportunidad donde el departamento de radio, Señor, ha trabajado, se ha esforzado, te ha pedido a ti, Señor, se ha humillado delante de tu presencia. Esos benditos hombres, Señor, que han trabajado de hombro a hombro para que se llegue un día de realidad, levantar esas antenas, Señor, para que tu palabra sea oída, Señor, en toda la nación de mi Hijo, Padre. Tu iglesia, Señor, está tan agradecida con ese privilegio que le has concedido a tu iglesia nuevamente, Señor, porque en el momento que tu radio, Señor, dejó esas ondas radiales de sonar tu palabra, nosotros entristecimos, Señor, decaímos, Padre, pero por eso eres tú, Señor, que nos das nueva oportunidad para que tu palabra salga al aire, Señor. Una bendición te pedimos, Señor, para esos hombres que llevan esa dirección, Señor, de anunciar tu santo evangelio. En esos hombres que tú has preparado con esa sabiduría y inteligencia, Señor, de conectar esas ondas radiales, esas antenas que puedan ser útiles, Señor, que puedan ser, Señor, bendición para aquellas personas que van a oír tu palabra y que ellos puedan implementar.

anhelar en su corazón el deseo de buscar, Señor bendito, ese alimento espiritual para sus almas, bendito Padre. Ayúdenos a nosotros como iglesia a unirnos. No económico, Señor, pues sabemos que tú eres el dueño del oro y de la plata y que tú lo das, Señor, a tu debido tiempo, Señor amado. Por eso te suplicamos para que tú nos bendigas en lo material y en lo espiritual, Señor. Tú conoces las necesidades del departamento de radio, tú conoces los problemas, Señor, pero gracias porque nos has sacado adelante a toda tu iglesia, Señor, que nuevamente vamos a tener esa radio en nuestros hogares, Señor. Va a ser de mucha bendición para cada uno de nosotros y aquellos tus hijos que dan de las bendiciones que tú les das a ellos, bendícelos para que cada día, Señor, tu iglesia crezca, bendito Padre Celestial. En el nombre perfecto de nuestro Señor y Salvador Jesucristo, te lo hemos suplicado todo.

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0: Dios anuncia.
1: Para este ministerio radial,
0: a su hijo,
1: es un gusto estar llegando a sus hogares y decirles: sean bienvenidos, bienvenidas a la transmisión de Radio ABBA a través de la señal del 97.3 del FM. Que la paz de nuestro Señor y Salvador Jesucristo sea con cada uno de los oyentes de este ministerio radial.

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Paz, amado pueblo del Señor. Paz, mi hermano Martín, me siento agradecida con Dios por estar escuchando esa bendita radio que tanto hemos esperado, mi hermano. Hoy sí puedo decirle que estoy agradecida con Dios y voy a cantar un pedacito de agradecimiento. Al meditar, Dios mío, las cosas

estar escuchando esta bendita radio, esa esperanza que teníamos y se ha cumplido. Gracias, mi hermano Martín. Gracias a todos los que han colaborado para que se lleve a cabo este momento tan sublime, como dice este himno. Me siento agradecida con Dios. ¿No se imaginas que yo siento

0: Muchas son las cosas que mi Dios me ha dado, y en agradecimiento les digo gracias, gracias a todos. Gracias, mi Jesús, por habernos dado esta bendita radio. Y permite, Padre, Padre Celestial, cuídala. Guarda esa bendita radio para que sea siempre escuchada y que sea más oyentes los que se alleguen a nuestra bendita iglesia, a la casa de oración, más bien, porque la iglesia es de Cristo. La iglesia somos los que formamos ese cuerpo precioso, ese cuerpo de la iglesia de Dios. Paz, amado pueblo del Señor, y que Dios guarde este
1: radio,
0: que tengan este sueño que es tan bello, tan hermoso que hemos tenido. Este se nos convirtió en una realidad. Paz, amado pueblo del Señor.
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0: Paz, hermanitos,
1: Dios
0: buenas
1: mío,
0: noches. Les quiero
1: se nos
0: informar que ya
1: descompensó
0: agarré la
1: nuestra vida
0: radio.
1: realidad.
0: Excelentemente se
1: Pasará
0: oye
1: seguro,
0: aquí
1: Señor.
0: en la finca San Fernando.
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0: Oigan, qué bonito, ahí medio tengo el volumen, pero la agarra excelente,
2: Así como
0: hermanitos.
2: de temas
0: La
2: musicales
0: gloria
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0: sea para
2: adultos.
0: nuestro Dios.
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Eterno y bendito Padre Celestial, que para siempre vives y que para siempre es tu misericordia. En esta hora, Padre Celestial, vengo muy agradecido a darte las gracias por este día que me regalas la vida y porque me has permitido un día más el hálito de vida para poder, Señor, estar contemplando la hermosura de tu creación. Gracias te doy por todas las bendiciones que has dado sobre mí y mi hogar y te agradezco por todo ello, Padre Santo. No sin antes te pido el perdón de mis ofensas, de mis imperfecciones. Pues sé que muchas veces te he fallado y te he ofendido, Padre Santo. Perdóname porque a veces soy indigno delante de ti, pero perdóname para que esta oración pueda llegar hasta tu trono santo y divino como un olor suave y fragante y puedas escuchar el clamor que en esta hora voy a poner ante tu presencia. Ahora, Padre Santo, vengo a pedirte y a rogarte por tus hijos enfermos. Tú ves, Padre, cuántos hijos tuyos adolecen la enfermedad, cuántos hijos tuyos pasan por momentos difíciles con enfermedades graves, crónicas, y a veces no hay cura para los médicos, pero sabemos que el único que puede dar la cura eres tú, Padre Celestial. Ayuda a todos tus hijos, pues hay niños, jóvenes, adultos y ancianos que adolecen la enfermedad, Señor. En tus manos te los pongo para que tú, Padre, desde lo alto le visites, pues tú ves que hay muchos que debido a la enfermedad no se reúnen en tu iglesia, Padre Santo. Tú conoces cada hijo tuyo, cada persona que adolece las enfermedades. En esta hora te los pongo ante tu presencia para que tú, Padre, le visites y llegues hasta donde ellos están, en los hospitales, en las clínicas, en sus casas, en sus hogares, en esas sillas de ruedas en que están paralíticos. Tú ves muchas veces hay hijos tuyos que adolecen las enfermedades. Tú ves cuántas enfermedades llegan a la vida de todos tus hijos. Y como dice tu palabra, que la carne débil se enferma, Padre Celestial. Pero en esta hora lo que hago es depositar ahí cada hijo tuyo. Bendice a aquellos que van a ser sometidos a una cirugía o a una operación para que puedan salir bien de esa cirugía y puedan salir bien de la operación para que puedan ellos, Padre, sentir que tú les has ayudado, Padre Celestial. En tus manos te los encomiendo, como también pido por aquellos que buscan trabajo, Padre Santo. Ayuda al joven y al adulto para que tú les ayudes, Padre Santo, para que tú les proveas un trabajo, Padre Santo, y fortalezcas a la juventud de tu iglesia para que tú les ayudes en lo que han estudiado, para que ellos, Padre, puedan buscar un trabajo conforme a su profesión, para que ellos, Padre Santo, puedan desenvolverse en el área que se les ha dado y puedan demostrar ante el mundo sus capacidades, Padre Celestial. En tus manos los encomiendo para que tú, Señor amado, les ayudes, para que tú puedas proveerles una fuente de trabajo y que les puedan dar el día de reposo, Señor. Pues a veces en los trabajos cuesta hallar que le den el día sábado, Padre, pero en esta hora te los pongo para que tú, Señor amado, les ayudes, les cuides y les protejas, para que donde quiera que ellos estén, les ayudes en sus estudios, pues hay jóvenes que estudian y que tienen pesado el estudio, Señor, pero en esta hora lo que hago es depositarlos ante tu presencia para que tú, Señor, puedas hacer ese milagro en cada uno de ellos y que les ayudes
veces en los problemas, en las dificultades que puedan atravesar, pues tú ves cuántos padecen de estrés y ansiedad en el estudio y en el trabajo, Señor amado, pero ayúdales y sé con ellos en todo momento de su vida, Padre Santo. Fortalece la espiritualidad de la juventud de tu iglesia y que ellos sigan adelante en el crecimiento espiritual, Señor amado. En tus manos los encomiendo como a todos los enfermos, como a los que buscan trabajo, pues tú ves que hay adultos, Padre, que se han quedado sin trabajo debido a que ya no le dan trabajo por la edad que tienen. Pero ayúdales para que les puedas dar, Padre Santo, esa oportunidad y que lleven el sustento a sus hogares, Padre, como también a los jóvenes. Ayúdales, Padre Celestial. En tus manos los encomiendo para que tú ayudes cada hijo tuyo enfermo y que seas con cada uno de ellos, Padre. En tus manos te los encomiendo, esperando y suplicándote que escuches esta súplica y que llegue hasta tu presencia, pues todo te lo pido y te lo suplico en el nombre santo y perfecto de nuestro Señor y Salvador Jesucristo, que para ti y para Él sea la gloria y la honra por todos los siglos de los siglos. Amén. Paz a vosotros, carísimos hermanos.

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Aconteció que Jesús oraba en un lugar, y cuando terminó, uno de sus discípulos le dijo: Señor,

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aconteció que Jesús oraba en un lugar, y cuando terminó, uno de sus discípulos le dijo: Señor, enséñanos a orar, así como Juan enseñó a sus discípulos. Y Jesús simplemente le dijo: cuando oréis,

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Aconteció que Jesús oraba en un lugar, y cuando terminó, uno de sus discípulos le dijo: Señor,

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0: por los que no tienen trabajo, y nuestra hermana Carmen por los enfermos. ¿Qué se nos hizo nuestro hermano Francisco? Bien, entonces nuestra hermana Verónica ora, luego nuestra hermana Carmen y nuestro hermano Francisco que finalice su oración. Oremos, hermanos, acompañamos a nuestros hermanos a la oración.
1: Padre nuestro que estás en el cielo, santificado sea tu bendito nombre. Padre eterno, te damos las muchas gracias porque nos has permitido abrir los ojos nuevamente para estar en el día de reposo en tu iglesia. Aquí estamos hincados, parte de tu pueblo, para darte las muchas gracias porque no nos ha faltado el pan de cada día. Más le pido, Señor, que los perdones por todo lo que andamos cometiendo en el mundo, porque solo con el hablar, el oír y el ver pecamos, Padre eterno. Perdónalos para que esta oración llegue hasta el trono de tu gracia. Tu hijo me encomendaron el sábado pasado orar por los que no tienen trabajo. Usted sabe que no tener trabajo es una fuente económica que no llega a los hogares de sus hijos. Por eso usted sabe que falta bastante, Señor, en lo económico en la casa, pero usted sabe las necesidades y usted va a ir proveyendo para que sus hijos puedan tener un trabajo digno y también para que puedan darle, Señor, el día de reposo, el día sábado, Padre eterno, porque nuestro trabajo es bien difícil, pero no imposible. Por eso he estado orando mucho por eso, para que usted mire, Señor, y provea trabajito a todos sus hijos a nivel nacional. También, mientras eso pasa, déles paciencia, fuerzas para estar en sus hogares y fe para esperar. Gracias por todo lo que usted nos ha regalado. Permítanos que este día de reposo podamos estar en armonía y concentrados, Señor, en sus cosas suyas. Porque todo esto te lo hemos hecho en nombre de Cristo Jesús, Señor nuestro. Amén.
0: Amén.
2: Excelentísimo y bondadoso Dios, estamos de rodillas delante de su santa presencia en esta mañana, dándole las gracias, mi Dios, porque ha sido por su grande misericordia que estamos en este lugar. Han ocurrido muchísimos percances, muchísimas dificultades, pero tú nos has sabido librar. Ninguno de tus hijos hemos sabido que se haya visto afectado por esas situaciones. Por eso le agradecemos tanto, porque ha estado, Señor, al cuidado de nosotros, porque sabemos que de nosotros mismos nada podemos hacer, ni la prudencia, ni nada que nosotros digamos, ni la inteligencia, porque todo depende de ti. Te agradecemos y por todo lo bueno y grande que eres con tu pueblo. Cada día nosotros, tus hijos, mi Dios, invocamos tu precioso nombre, dándote la gracia, pidiéndote ese perdón, porque a veces, Señor, no nos comportamos verdaderamente como hijos tuyos. Hacemos cosas que no son agradables, pero tú, con tu grande amor y misericordia, nos perdonas y nos sigues ayudando. Sigue siendo paciente, dándonos cada día la oportunidad de mejorar nuestra conducta. Te agradecemos todo eso. Y en esta hora, mi Dios, yo vengo a suplicarte por cada uno de tus hijos enfermos, porque día con día lo hacemos nosotros, tu pueblo, todos aquellos que sabemos que hay hijos enfermos tuyos, hay muchos ancianos que padecen grandes enfermedades y de las cuales ellos necesitan de tu auxilio, de tu protección. Y nosotros, como tus hijos, todos lo sabemos. Tenemos familias enfermas, tenemos hermanos, tenemos tu pueblo, que sabemos que hay enfermedades graves. Y sabemos, mi Dios, que tú escuchas a tu pueblo y nos escuchas a nosotros cuando invocamos ese precioso nombre, para decirte que pongas tu mano de poder sobre cada uno y puedas darle ese auxilio necesario, porque sabemos que la medicina es importante, que los médicos son importantes, porque han sido, mi Dios, preparados por tu divina gracia. Pero sabemos que el médico especial, el médico grande y poderoso, el que le da la sabiduría a esos médicos terrenos, eres tú, mi Dios.
3: Por eso invocamos este día y siempre, mi Dios, todos tus hijos, que pongas tu mano preciosa sobre cada hijo tuyo. Y vemos, mi Dios, cómo has hecho maravillas en tu pueblo. Vemos muchos hijos tuyos levantados, vemos muchos hijos tuyos que van sanando y van mejorando. Y nosotros cada día vemos, mi Dios, tus maravillas cuando nos podemos levantar a pesar de graves enfermedades. Tú nos ayudas, por eso te agradecemos todo y venimos siempre a suplicarte que no nos dejes ni nos desampares y que derrames tu mano poderosa sobre cada hija y cada hijo tuyo que se encuentre enfermo en este día y que pueda levantarse de ese lugar donde está y pueda sentir nuevos ánimos, pueda sentir que tu mano, Señor, lo ha tocado y pueda sentirse bien. En el nombre de Jesús te hemos pedido y suplicado todas estas cosas. Amén.
0: Amén.
4: Soberano y eterno Dios, una vez más, Señor, invocamos tu precioso nombre para darte gracias por la vida. Gracias, Señor, por todo lo bueno que tú eres para con tus hijos, y no solo para con tus hijos, sino para con todo aquel ser viviente, con todo aquel que necesita la vida. Eres maravilloso, Santo Dios, y somos en verdad privilegiados con ser llamados hijos tuyos. Padre, nos presentamos delante de ti, no como los mejores, sino como los más necesitados de ti. Soberano Dios, este miserable que te clama, te pide el perdón de mis culpas, pues reconozco, Señor, que te fallo a cada instante. Perdóname y ayúdame para que esta oración que he estado llevando, Señor, durante esta semana, pueda llegar hasta el trono excelso de tu gracia.

0: Soberano Dios, tú sabes que he estado suplicando por todos esos candidatos a bautismo que han decidido, Santo Dios, dejar el mundo y unirse a tu pueblo para ser un pueblo santo, para ser un pueblo que te alabe y bendiga tu nombre. Soberano Dios, pero te he suplicado, Padre, que ellos puedan hacer diferencia entre lo santo y lo profano, que puedan darse cuenta, Santo Dios, que van a pasar de muerte a vida, que puedan reconocer, Santo Dios, que el bautismo no es para jugar, como muchos lo han hecho en algunas ocasiones, que creen que solo es de irse a bañar y que ya estuvo. Soberano Dios, mi súplica ha sido que ellos puedan reconocer y darse cuenta que van a pasar de muerte a vida, que van a ser personas diferentes, que tienen que ser un pueblo que hasta ayer pecaron y que de aquí para allá tienen que evitar el pecado a toda costa. Soberano Dios, esa ha sido mi plegaria durante esta semana y todo lo he hecho para gloria de tu nombre, en el nombre de tu amado Hijo Jesucristo. Amén.
1: Amén. Bien, mientras cantamos el siguiente himno, va a pasar nuestro hermano Abraham por la ofrenda de esta mañana. Vamos a cantar el himno número 171, Perdóname, Señor. 171.

0: Hemos finalizado el culto de oración. Bien, oramos, hermanos. Excelentísimo y bondadoso Dios, que moras en los cielos. Muchas gracias en esta hora te damos, eterno Padre, por estar atento a ese oído y por esas ventanas abiertas de los cielos, para que estas oraciones hayan llegado hasta el trono excelso de tu gracia. En el altar de las peticiones, ahí están guardadas, en el tiempo que tú, eterno Dios, nos vas a dar. Pues todo está en el tiempo tuyo, no en el de nosotros, Señor de los cielos. Padre, en esta mañana, pues, han hecho una súplica a tus hijos que viven allá en los Estados Unidos. Piden una súplica por bendiciones, eterno Dios, por protección. Tus hijos necesitan, eterno Dios, y están clamando por esa necesidad. Acude, Dios eterno, a donde están ellos. Cúbrelos con tu poder. Dales esas bendiciones, esas peticiones que ellos están haciendo. Que tú, eterno Dios, hagas realidad lo que ellos desean. En esta mañana, pues, te damos las muchas gracias por todos esas bondades que tienes con cada uno de nosotros. Nos acostamos y nos despertaste en la madrugada. Señor, muchas gracias por darnos este hermoso día sábado, que tú nos vas a regalar el permiso para hacer todo lo que vamos a hacer en este día, que a ti, eterno Dios, te sientas muy agradecido de tu pueblo, que tú te sientas muy orgulloso de este pueblo del centro, eterno Dios, que te alabamos y glorificamos tu nombre con unos corazones sinceros. Padre, muchas gracias te damos y súplicas que te pedimos por medio de Cristo Jesús, Señor nuestro. Amén. Bien, hay un desayuno, hermano pastor.
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Jesús oraba en un lugar. Y cuando terminó, uno de sus discípulos le dijo: Señor,

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0: que cantamos una alabanza y luego oramos, mis hermanos. Y dice así, la primera alabanza, cerca.
1: 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Son las 9:07.
0: Canta.
1: Son las 9:07.

Es un gran privilegio, mis hermanos, entender esa gracia de nuestro Dios, ¿verdad? Porque hay un galardón. Y ese galardón se consigue como esforzándonos, ¿verdad? Oremos, mis hermanos, para que Dios nos bendiga este momento. Eterno y sublime Dios, en esta preciosa mañana, mi Señor, reunidos, padres, toda su iglesia, en este lugar, eterno Dios, estamos con el deseo de alabarle y glorificarle, como también, eterno Dios, elevar esta plegaria hasta el trono de su gloria. Allá, mi Señor, donde está su Hijo amado, a su diestra también. Deseamos, Señor, que desde el principio hasta el final, usted llene nuestros corazones y nos haga sentir, eterno Dios, ese gozo divino, el cual por usted nos da para que nos gocemos, para que cantemos con alegría, con gozo, eterno Dios, porque reconocemos que lo hacemos para la honra y la gloria suya, Altísimo Padre. Gracias, Dios mío, porque nos ha permitido un sábado más estar unidos, poder así, eterno Dios, compartir su palabra, cantarles alabanza, Señor, en todo el tiempo que usted nos permite estar en su día santo. Gracias, Padre, por todas sus bendiciones también. Y también suplicándole, Señor, que nos perdone.

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Dice la estrofa número 2: gozarás del amor de tu rey y señor, dice, si obediente le quieres tu ser. Cantemos la alabanza número 390.

te hallas listo, dice el título de esta alabanza. Cantamos.

0: meditaba en esta estrofa, la cuarta estrofa, donde dice: seguro sé que la belleza del gran rey yo voy a mirar. ¿Y ahora? ¿Qué pasa? Dice que guarda y guía y siempre quiere ayudar. Qué bello, ¿verdad? Cuando Dios nos habla de esa manera y nosotros atesoramos, ¿verdad? Esa es la razón de su palabra. Bien, entonemos otra alabanza.
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0: 91 me parece que es.
1: Son las 9:22. Son las 9:22.
0: 183 vamos a entonar. Dice: vale la pena servir a Jesús. Sí, ¿verdad?

Les pregunto, ¿ya han contemplado eso ustedes? Basándonos a lo que dice el coro, aunque aquí nos parezca el camino muy cruel, allí se encuentra la paz, allí se encuentra paz y solaz, dice su palabra. Bien, les voy a invitar, se pongan de pie, mis hermanos, y vamos a entonar la última alabanza para darle el tiempo a mi hermano que trae la meditación de la palabra. 191, alabanza número 191.

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1: Son las 9:28.

0: vea lo que nos dice. Que escuchen nuestros oídos, que no estamos solos. Bien, no dudamos que hemos cantado con ese amor a nuestro Dios. Ahora pues con amor también recibimos a nuestro hermano por la palabra de nuestro Padre.
1: Amada Iglesia de Dios, paz a todos vosotros. La vida, hermanos, nos presenta no solamente un panorama. En todo, hermanos, lo del tiempo del hombre suceden cosas diferentes. Me decía una joven, y usted todavía aspira, me dice, ya no, le digo. ¿Por qué? Ya no tengo margen de vida. La Biblia dice que todo acontece en su tiempo. En la juventud, digo, uno puede ahorrar. Y uno puede hacer su casa, puede hacer, hermano, su vehículo y lo que usted tenga en mente que Dios le pueda conceder. Pero cuando ya uno no tiene margen de vida, ya no va para más. Es la realidad, hermanos, que todo viviente tenemos. ¿Y por qué digo esto, hermanos? Como un preámbulo de la escuela de este nuevo trimestre. Porque atender el llamado de Dios también tiene su tiempo. Hay personas, hermanos, que quieren hacer lo que no pudieron hacer de jóvenes. Hay personas que dejan el arrepentimiento para últimas instancias, cuando la vida ya la tienen corta. Entonces la palabra de Dios, hermanos, nos atestigua la verdad. Y hay un texto, hermanos, muy lindo en el libro de Eclesiastés que dice, acuérdate de tu Creador en los días de tu juventud. Antes que vengan los malos días, de los cuales digas, no tengo en ellos contentamiento. Entonces, hermanos, hay un margen de vida que uno puede aprovecharlo a tiempo. Y hay momentos donde hay que vivir de lo que hicimos. Qué lindo nuestros ancianos que dejaron su vida al servicio de Dios y ahora viven de ese pasado lindo que le han dado a Dios. Y nos cuentan sus hazañas, sus triunfos dentro de la iglesia. Y eso es apremiante. Y la corona que ellos, hermanos, van a obtener no la puede dar la iglesia. Esa corona solamente la da nuestro Padre Celestial a través de la vida eterna. Vamos a leer, hermanos, la palabra de Dios. Y luego hacemos una oración al Dios de los cielos. Y leemos la lectura que está en

Él dijo, ¿qué quieres? ¿Quién eres, Señor? Y le dijo, yo soy Jesús, a quien tú persigues. Dura cosa es dar cosas contra el aguijón. Y los hombres que iban con Saulo se pararon atónitos, oyendo a la verdad la voz, mas sin ver a nadie. Todos. Donde estuvo 3 días sin ver, gracias damos porque a tu diestra está tu candorosísimo Hijo Jesucristo, y por medio de tu Hijo, su sacrificio divino santo que hizo en el madero, tenemos acceso hasta el lugar santísimo donde tú habitas. No tenemos frases como las que quisiéramos describir nuestra vida en la alegría que corona a la iglesia cuando sabemos que tenemos un Dios como Padre y tenemos a tu Hijo como nuestro perfecto Salvador. Él es el que nos ha dado la esperanza de tener un día la vida eterna. Por medio de tu palabra conocemos que tu Hijo Jesús hizo lo que nadie podía hacer, porque solamente su sangre preciosa pudo limpiar nuestras vidas de obras muertas y perfeccionar nuestros corazones para un llamado que tú nos haces cuando los ministros y obreros de tu palabra trajeron esas palabras a nuestro ser. Nosotros las oímos, las comimos, las saboreamos y desde ese día tan sublime no dejamos nuestro Padre Santísimo de congregarnos, de bendecir tu nombre y de decirte que para nosotros tenerte a ti es tenerlo todo. Nuestro glorioso Padre dirige nuestras palabras hacia esta iglesia para que tus hijas, tus hijos y todos aquellos que también a través de la transmisión puedan ser alimentados con tu palabra, no con las mías, con las que enseña el Espíritu, para que podamos crecer para salud en la esperanza de la vida eterna. Te pedimos tu inspiración divina por Jesucristo tu Hijo. Amén. Sientes, hermanos, atendiendo el llamado es la clase que da inicio en esta mañana de sábado en todas las iglesias de Dios de nuestro país. Primero, hermanos, cuando nosotros analizamos la vida de Pablo, el apóstol Pablo iba con carta de recomendación para traer presos a los hermanos que estaban en Damasco. Damasco, hermanos, es Siria. Siria está aproximadamente a unos 250 kilómetros de Jerusalén. El apóstol Pablo se encaminaba hacia allá con cartas de recomendación como un perseguidor e iba con cartas de los fariseos, de los escribas más celosos de su nación para poder perseguir a la iglesia, destruirla, y poderla quizás, hermanos, decir en cierto sentido, reducirla a nada. Pero el que se mete con Dios le va mal. Toda persona, hermanos, puede hablar mal de lo que quiera, pero hablar mal de Dios y anteponerse a los planes de Dios, eso trae consecuencias

Escrituras. Al grado, hermanos, que los que han maldecido a Israel y han maldecido a Dios, porque ellos tienen un Dios, Dios los ha ejecutado. Recuerdo, hermanos, hace años uno del parlamento turco le dijo a Israel: si no te juzga la historia, te juzgará Turquía, y si no te juzgará Alá. Esto he dicho, y cayó tirado, hermanos. Se murió. Y don Hugo Chávez Frías también ha muerto. Pablo, hermanos, va en su celo religioso, porque Pablo no era ningún mundano pagano. Pablo solamente, hermanos, no había conocido al Mesías. Su trato, hermanos, de disipar la obra de Cristo era en sentido religioso espiritual. Pero aún, hermanos, en ello no estaba de acuerdo con Dios, porque se había quedado desfasado. Y yo, hermanos, quiero con esta escuela decirles que Israel no acepta al Mesías, y Pablo era uno de los perseguidores. Pero Dios, hermanos, que quiere tener tratos con aquella gente que de una manera sincera quiere servir a Dios, viene el Señor y le sale al apóstol Pablo. Y dice, hermanos, que le dice: Saulo, Saulo, ¿por qué me persigues? Dura cosa te dar cosas contra el aguijón. Le pone, hermanos, un ejemplo el Señor, sabiendo que los judíos tenían bueyes y que los bueyes, hermanos, tienen que ser puyados con un aguijón para que caminen, porque el buey a veces, hermano, no apura el paso o no quiere arar, pero lo hacen llegar al surco, hermanos, a través de esa puya. Pero en esa puya, hermanos, hay un aguijón. Es un clavo, hermanos, con una punta como que es aguja. Entonces, el Señor, hermanos, califica la negativa de Pablo como que usted se pare en un cuchillo puntudo y usted, hermano, le dé coces y siempre, hermanos, el cuchillo en tierra, y usted se está golpeando hasta rajar a sus hermanos el calcañar. Eso es lo que le explica Cristo a Pablo: dura cosa te dar coces. O sea, tú te estás hiriendo a sí mismo, te estás apuñalando. Porque por un lado estás queriéndole servir a mi Padre, y por otro lado está destruyendo la obra de Dios. Pero ya era el momento de ponerle paro a lo que Pablo hacía. Recuerdes, hermanos, que allí en Damasco había muchos discípulos del Señor. Las iglesias, hermanos, para la época de Pablo ya habían crecido. El evangelio, hermanos, se había expandido a muchos lugares. Siria era uno de ellos, y Pablo lleva cartas para traer presos a los discípulos que hallase allá en Siria, pero se topa, hermanos, con el Señor Jesús. Y el Señor Jesucristo claramente le dice: ¿por qué me persigues? Hermanos, si alguien persigue a la iglesia, le hace daño a la iglesia de Dios, ¿contra quién está persiguiendo? Está tratando de destruir a Cristo. Si una persona, hermanos, por religiosa que se crea, por diáfano que se crea, porque piensa que es el único que puede hacer aquello, hermanos, se ha equivocado. Porque el único, hermanos, que puede juzgar y perder, dice Santiago, es Dios. Nosotros no podemos, hermano, ni juzgar ni perder. O sea, hay dos cosas que yo he dicho que no puede dar uno: ni la condenación, ni la vida eterna. ¿A quién, hermanos, le toca hacer eso? Es a nuestro Padre Celestial. De manera que Pablo, hermanos, expresa y le dice: Jesús, Saulo, Saulo, ¿por qué me persigues? Y él dijo: ¿quién eres, Señor?
Él nunca había tratado con Jesús. ¿Cuánta gente, hermanos, nunca ha tratado con Jesús? ¿Cuántas personas nunca, hermanos, han escuchado el llamado de Cristo? Y hay personas que quieren que Dios les hable con voz audible. Y quieren que se les diga, mira, vení, está conmigo, recíbeme, yo soy tu salvador. Hermanos, eso ya pasó. Aquí hemos leído, y lo vamos a repetir, lo que dice aquí la carta a los Hebreos. No menciono ningún autor de esta carta porque está, hermanos, en veremos si es de Apolo o es de Pablo, no se sabe. Entonces, hermanos, decir algo, podemos estar contradiciendo la bendita palabra de Dios. Hebreos capítulo 1 nos dice la escritura, el verso 1, Dios habiendo hablado muchas veces de muchas maneras en otro tiempo a los padres por los profetas, en estos postreros días nos ha hablado por el Hijo, a quien constituyó heredero de todo y por quien asimismo hizo el universo. Hoy, hermanos, Dios habla a la iglesia a través de las palabras escritas, a través, hermanos, de los santos evangelios. Los hechos del Señor Jesucristo son los que testifican, los que hablan, hermanos, ahora en nuestros días. Porque hay personas, hermanos, que pueden presumir de decir, yo soñé, o yo escuché, o yo tuve un susurro aquí en el oído. Yo recuerdo un hermano, hermanos, que yo le di el culto de oración acá, y dijo que ese día había hablado con los ángeles, y que Dios le había hablado, y que qué lindo es. Le dije yo, mire, ¿y quién es? Porque yo lo ahí extraño, ay, fulano, tal. No le vuelvo a dar culto de oración. Porque aquí no vamos a pasar a decir eso, hermanos. La iglesia no es esa. La iglesia de Dios somos una iglesia seria, hermanos, en lo que creemos y en lo que predicamos. Y debemos de pararnos con toda firmeza. Regresamos, hermanos, al libro de los Hechos, capítulo 9, en donde tenemos la lectura escritural que nos está enseñando, hermanos, una belleza de lo que fue el apóstol Pablo antiguamente, pero nos está diciendo cómo su conversión y su llamado se hace eficaz en la vida de este hombre. Verso número 5, él dijo, ¿quién eres, Señor? Y le dijo, yo soy Jesús a quien tú persigues. Dura cosa te dar cosas contra el aguijón. Él temblando y temeroso dijo, Señor, ¿qué quieres que yo haga? Eso es lo lindo, hermanos. ¿Qué necesitamos nosotros, hermanos, ante el llamado de Dios? ¿Qué le podemos decir, hermanos, cuando Dios nos asigna un privilegio? ¿Qué quieres que yo haga, Señor? Fíjense, estaba meditando, hermanos, cuando estábamos cantando, que hubieron hombres como Samuel que llegaron en momentos críticos de la vida de Israel. Dice que cuando la palabra de Dios escaseaba, ya no había visión, hermanos, con frecuencia. Ya Dios, hermanos, había dejado de tener tratos con Elí, porque Elí había permitido que sus hijos vivieran en pecado, hermanos. Y cuando la palabra de Dios escaseaba, viene Dios y levanta a un profeta como fue Samuel. A Samuel, hermanos, ¿cuántas veces lo llamó? Tres veces. ¿Las tres veces corrió? ¿Dónde Elí? Elí, hermanos, no lo llamaba, y dijo Elí, él estaba acostumbrado a escuchar la voz de Dios. Elí, hermanos, era un sacerdote de Dios, y él estaba acostumbrado a escuchar la voz de Dios. Y viene y le dice, mira, si esta vez te vuelve a hablar, tú vas a contestar, heme aquí que tu siervo oye. Y vuelve Dios, hermanos, y le habla. Le habla, hermanos, a su profeta que ministraba, que aún no se había apagado la luz, hermanos, del altar. Y Dios, hermanos, habla y llama a Samuel y le da un mensaje fuerte. El mensaje, hermanos, era que le dijo Dios, yo me voy a acabar la descendencia de Elí.
Elí, hermanos, que ya sospechaba, ya veía venir su ruina, viene, hermanos, y le dijo a Samuel, no me encubras nada de lo que te dijo. Ah, le dijo Samuel, esto y esto ha dicho. Y aunque rasgó sus vestidos, pero ya el mal ya estaba determinado. Y en un solo día, hermanos, cuando el arca del pacto fue tomada por los filisteos, Ofni y Finés fueron muertos. Ese mismo día se murió una de las mujeres que estaba embarazada y también Elí se descoyuntó de la silla y se desnucó. Hermanos, estorbemos a nuestros hijos cuando se van al pecado. Si usted habla con ellos seriamente, esto no puede pasar entre usted y yo en esta casa, usted salva su responsabilidad. Pero si usted dice, yo con esto ya no puedo, en otras palabras, usted ha sido vencido. Y eso es, hermano, lo que en efecto nosotros tenemos que combatir. Nosotros fuimos llamados un día. Fuimos llamados, hermanos, al plan de salvación. Fuimos llamados para trabajar también. Fíjense, hermanos, que cuando yo comencé a llegar a los cultos de la iglesia, había escasez de obrero. Y por eso les digo, me estaba acordando que yo estaba en estudio de obrero y no había cursado todavía de estudio de obreros cuando el pastor que nos atendía se enfermó. Y nos dijeron los hermanos de distrito, hermanos, fíjense que el pastor que les habíamos asignado se ha enfermado y no podemos nosotros tener otro hermano. Y se me quedaron bien. No les dije, por favor, hermanos, conmigo no. Hermano, aquí el distrito tomó una decisión. Que usted nos va a ayudar en este lugar. Hermanos, yo pude haber dicho como dijo Jeremías, soy un niño. Yo no era niño en la edad, sino niño en el tiempo de estar dentro de la iglesia. Pero acepté el reto. Y recuerdo mi primera predicación, anoche les adelantaba a las hermanas, se moría de risa mi hermana. Porque yo decía mal las palabras, o sea, las pronunciaba mal. Y eran rizadas. Pero en ningún momento me decepcioné. Dije yo, todo se puede superar con la ayuda de Dios. Dios me va a fortalecer y aquí, primero Dios, voy a funcionar. Comenzar pastoreando a mi papá, a mi mamá, a mis hermanas, a mis hermanos, a mis abuelos. Le voy a decir, si usted no tiene testimonio, lo van a bajar. Lo van a bajar. Porque así como usted a veces solo se fija en lo que hacen mal sus hijos, también nuestra familia solo se fija en lo que hacemos mal. Porque muchas veces nosotros estamos tan entretenidos en lo malo que hacen nuestros hijos que no les miramos las cosas buenas que hacen. Pero hermanos, gracias a Dios, nuestro Padre Celestial, Él ha dicho, no te dejaré ni te voy a desamparar. Y terminé mi pastorado. Cuando ya me gradué, hermanos, yo ya estaba hablando en los púlpitos. Y le dije a Dios, muchas gracias porque rompiste esas cadenas, las cuales yo tenía, que era un hombre cohibido, que no sentía la capacidad, porque sé, hermanos, que dentro de la iglesia nadie es capaz si no lo corona Dios. Yo quiero poner, hermanos, estos ejemplos. ¿De dónde llamó Dios a Moisés? Dice, hermanos, que él pastoreando las ovejas de Jetro, allá en Madián, él, hermanos, vio una visión que una zarza estaba encendida. Pero luego, lo raro era que esa zarza no se quemaba, o sea, no se consumía. Vino él, hermanos, y dijo, voy a ver qué visión es esta. Y cuando él iba a ver, hermanos, Dios lo detuvo.
Y dice, mira Moisés, quítate las sandalias y mejor acércate descalzo, porque posiblemente, como Dios, hermanos, es tan limpio, tan santo, su ángel estaba allí para hablar, le dice, acércate descalzo. Y desde allí Dios lo llamó, lo comisionó. Y Dios le dijo, he visto la aflicción de mi pueblo Israel, que sus exactores han llegado hasta lo último, al grado que los ponen a hacer ladrillo y no le dan el material. Y Moisés, hermanos, ¿qué contestó? No puedo. Hermanos, convencer a Dios cuando Él nos llama que nosotros no podemos, está en inglés para nosotros, que no lo sabemos ese idioma. Por más que batalló y le dijo al Señor, mira, mete tu mano acá, mira, el báculo se hizo tomado por la cola y le dijo, ¿vas a ir o no vas a ir? No, le dijo, yo no puedo hablar. Ah, le dijo Dios, ¿acaso no yo conozco a Aarón, tu hermano, el cual habla mejor que tú? Entonces, vas a ser vos en vez de mí, y vos le vas a dar las palabras a tu hermano, y tu hermano se va a enfrentar. Sí, le dijo, pero mejor no. Y con Dios no se puede. Ya lo comisionó, y tiene que ir. Por más excusas que Moisés puso, Dios lo comisionó para sus obras y para sus quehaceres espirituales. Él fue, enfrentó la situación con su hermano Aarón, y tenemos a un Moisés, uno de los mejores líderes que ha tenido la nación de Israel. Fíjense que tenemos el caso de Jonás. Nunca vaya a hablar mal de los profetas. El que habla mal de los profetas no es iglesia de Dios. Estos son ejemplos nada más. Viene Dios y le dice, mira, yo he visto la maldad que tienen los de Nínive. Eran los mismos sirios, hermanos, los mismos sirios. Nínive era la misma Siria. Y aún estos sirios, hermanos, son descendientes de Sem. Son semitas, hermanos, no son camitas, no son jafecitas, no, son de Sem. Pero bien, hermanos, y le dice Dios, ve y pregona en esa ciudad mi palabra. Vino él, hermanos, bajó al mar, se fue a un puerto de Jope y dijo, yo me voy. Y dice, hermanos, que estaba saliendo un barco para Tarsis y él pagó su pasaje. Y viene y se embarca. Y va tan feliz, hermanos, huyendo de Dios, que dice que iba dormido. Mientras la tempestad, hermanos, casi mataba a los tripulantes, aquel estaba dormido. Pero le oyó el capitán de la nave, a todos dice que oraban a su Dios, porque, hermanos, este mundo, desde el Génesis hasta este día, tiene dioses. Si usted le pregunta, hermanos, aquí a una persona, sí, dice, yo me congrego en tal parte, ¿tiene Dios? Acuérdense al Dios de Israel. Le pregunta, mire, yo soy ateo, sí, el diablo es su Dios. Todos, hermanos, tienen a alguien a quien temerle. Oraban, dice, a sus dioses, pero la respuesta no llegaba. Cada vez, hermanos, el viento era huracanado. ¿Y quién levantó ese viento, hermanos, en la mar? Fue Dios. ¿Por qué? Porque su siervo estaba huyendo, hermanos, de la responsabilidad. Y viene el capitán y tu dormidón le dijo, ¿qué haces aquí? Clama también a tu Dios, tal vez el Dios tuyo, ese tiene misericordia de nosotros. Porque estos acá ya le dimos oración a todos los dioses que tenemos y esto no se quita. Se levantó, hermanos, y sacaron a Jonás, pero qué hombre más sincero, hermanos, ese hombre. Si usted fuera en un avión, hermanos, y el avión, hermano, solo es turbulencias y ya se va a matar toda la tripulación, porque usted es el pícaro, usted sabe que anda mal. Yo creo que usted no diría, miren, abran una ventanilla y me sacan. Y me tiran como que soy hoja al espacio, ¿ya? Y fíjense que, ¿qué hacemos? Le dijeron. La solución, dijo, es que me tiren a mí.
hermanos. Yo por eso

les digo, a los profetas no les saquemos nada malo. Veamos la gloria de sus hombres. Porque no cualquiera tiene la gallardía de decirle a Dios, mátame. Sabiendo que Dios, hermano, le puede quitar a usted la respiración de aquí para allá y lo deja sin nada de aquí para allá. Y al nomás que usted no toque el aire, usted comienza como que es un pescado fuera del agua. Y Jonás, hermanos, en varias ocasiones, como en dos ocasiones, le dijo a Dios, quítame la vida, me voy a morir enojado. Te enoja hasta la muerte, yo voy enojado. Esos hombres, hermanos, conocían a Dios y Dios también conocía a sus profetas. Tírenme al agua. Aquellos sintieron duro, hermanos, matar a un tripulante. Porque dice, hermanos, que le pidieron perdón a Dios. Oraron, dice, perdónanos, porque vamos a tirar a este hombre a que se ahogue, porque según ellos, hermanos, ese hombre directamente se iba a ahogar. Pero Dios tenía, hermanos, alguien que lo cachara, ¿ve? Hermanos, como que era una pelota de béisbol, ¿vea? Que alguien, hermanos, tira recio, aquel la remata y viene el otro y le... Ellos que se deshacen de Jonás y al pez que se lo lleva. Hermano, solo cae al agua, en el aire iba cuando el mar ya se había quietado. O sea, aquí iba todavía, solo se había deshecho ya de la barca y el mar. Porque él les dijo, échenme al agua y el mar. Hasta allí llega. Hermanos, esas son las hazañas que tiene Dios a través de sus profetas. Y eso nos trajo una profecía mesiánica que Jesús tomó, hermanos, como ejemplo a Jonás en el corazón del pez, poniendo, hermanos, un ejemplo bello de que él estaría en el corazón de la tierra nada más 72 horas. ¿Ve usted? Yo creo que, ¿se acuerdan ustedes, hermanos, cuando el pecado de Acán? Decláranos, hijo mío, le decía Josué, ¿por qué nos está yendo mal en la guerra? Decláranos, ¿por qué perdemos? Un ejército pequeño le saca carrera a Israel. Y le dijo a Dios, hay pecado. Israel ha pecado. Declárennos que es el pecado. Y dijo Acán, yo codicié un lingote de oro y un manto babilónico allá cuando fuimos a destruir el anatema. Yo lo tengo en mi casa. Da gloria a Dios, le dijo. Ya nos deshicimos, dijo, del anatema. La pregunta es, hermano, ¿cómo murieron? ¿Cómo murieron, hermano? ¿La tierra se abrió? Cuando se abrió, hermano, se los devoró a todos y luego los apretó. Eso es Dios, hermanos, en sus autodeterminaciones para enseñarnos que su templo debe estar lleno de personas limpias, de hombres y mujeres que estimen la vida eterna. Eso es lo que Dios, hermanos, quiere. Dios llama al apóstol Pablo. Y Pablo, hermanos, le dice, ¿qué quieres que yo haga, Señor? ¿A usted algún día le han puesto en una directiva y usted ha dicho que no? ¿A usted le han llamado, hermana, cree que nos puede ayudar? Fíjate, hermano, que eso no puedo yo. Hermano, cree que nos puede ayudar en tal con... No, fíjese, hermano, que ahí no puedo yo. No, allí no me mande a mí. Póngame otro, deme gusto, vea. Yo quiero ir a tal lugar, ahí me cae bien la gente y todo. Hermanos, son los problemas que nosotros debemos de destruir en nuestra vida. ¿Por qué? Porque cuando Dios comisiona, cuando Dios llama, nosotros tenemos que decir lo que dijo Pablo. ¿Qué quieres que yo haga? No es fácil, hermanos. A mí me han enviado lejos a atender la obra. Donde yo soy extraño a toda la gente y la gente no sabe nadie quién soy yo. Pero aún en esos lugares, hermanos, uno ha hallado gente que necesita de Dios. Personas, hermanos, que en verdad quieren hacer las cosas como a Dios le agrada. ¿Se acuerdan ustedes que Pablo no iba a pasar a Macedonia? Pablo iba, hermanos, directo a otra ciudad. Pero de noche se le da una visión al apóstol Pablo. Y un varón macedonio que decía en visión,
Pablo pasa a Macedonia y ayúdanos, socórrenos, dice Pablo, conociendo que el Señor nos llamaba y que la obra no necesitaba, fuimos a Macedonia. Porque hay iglesias, hermanos, que necesitan más que otras. Fíjense que yo hay iglesias donde 3 meses he hecho de pastor. ¿Y por qué creen que me han cambiado? Porque, mi hermano, fíjense que hay una obra allá que necesita más de usted. Hermano, les digo yo, pero van a pensar que pecado, hombre. 3 meses, hermanos, van a pensar que usted es castigado. A mí me mandan porque saber que estaba haciendo mal. No, hermano, quítese de esas cosas, de esos pensamientos. Usted va para allá. Y hay noches que yo ni he dormido ya pensando, hermanos, que tan poquito que estuve. Y ahí voy de camino. Pero ese es el llamado que Dios hace. Yo les digo, solo aquí voy con un segundo periodo. Yo nunca había hecho otro periodo en otro lugar, hermano. Solo con ustedes voy con un segundo periodo. Dios es bueno conmigo porque ahí nomás vivo. Estoy cerca. Entonces, para mí es factible. Pero Dios, hermanos, es el que toma las determinaciones. Mencionábamos, hermanos, a Jeremías. Jeremías le dice a Dios, no cuentes conmigo, porque yo soy un niño. Lo vamos a leer. Jeremías capítulo 1, son los versículos, hermanos, que nos hablan del llamamiento del profeta, que era muy jovencito. Capítulo 1, el verso 4, vino pues palabra de Jehová a mí diciendo, antes que te formase en el vientre te conocí, y antes que nacieses te santifiqué, te di por profeta a las naciones. Hermano, Dios sabe lo que nosotros vamos a hacer. Ahora, yo voy a enfatizar algo bien importante después que leamos esto. Nunca vaya a pensar que nosotros somos indispensables. Ah, que si yo ya no estoy en esta congregación, otro mejor viene. Cuando a mí me quitaron de Quetzaltepeque, me dijeron, hermanos, los hermanos, en la mañana, ¿por qué no nos dijo anoche? Hermano, yo no sabía. Hasta las 9 de la noche me cayó la llamada, que yo alistaba mis maletas e iba de camino. Y mi hermano Nahum llegó de pastor. ¿Saben qué le dije a la congregación? Otro mejor que yo viene. Él va a superar las expectativas de ustedes y las mías. Como en 15 días andaba hasta por el Jocotal, ¿verdad? Y este hombre lo requieren ahí. Nunca pensemos que Dios se queda sin gloria. Nos morimos nosotros. Dios tiene gente mejor que nosotros. Dios nunca se quedará sin gloria. Porque entonces Dios no tendría la capacidad. Pero hermano, no se preocupe, nosotros no vamos a la tumba. Otros mejores que nosotros tomarán el privilegio. Pero la soberbia del hombre, otro como yo no hay. ¿Quién ha dicho que no hay? ¿Quién ha dicho? ¿Por qué tienta a Dios? Elías le dice a Dios, ya no quiero el privilegio. Ahí déjalo, le dijo Dios. Allá tengo a Eliseo. Si yo hacía, hermanos, el trabajo de 3 o 4, pues Dios te pone a 4 más. No somos indispensables, hermanos. Quien quiera que me oiga, no somos indispensables. Dios se suple de mejores personas que nosotros. Y si no, fíjese que Dios dejó lo mejor de último. Después, hermanos, que trajo a Moisés, que trajo, hermanos, a Eliseo, que trajo a Elías, que trajo a Juan, venía lo más sublime de los profetas, que es Cristo,
Jesús el Señor, hermanos. Vení, hermanos, en camino de santidad para enseñarnos a vivir una vida completamente consagrada a nuestro Dios. Dios se venía reservando lo mejor. Y cuando aparece Cristo, hermano, la gente dice que se admiraba y decía, ¿y de dónde tiene estos poderes este hombre? ¿No será que el diablo se los ha dado, hermano? Si el diablo no es ningún bueno, hermano, y el diablo es malo. ¿Y el diablo para qué vino, dijo Jesús, hermano? Para cortar gargantas vino el diablo, hermanos, y la gente tanto que lo quiere. Tanto que quieren al diablo, hermano, que por el diablo se van a condenar. Bien, hermanos, el profeta, regresamos a Jeremías capítulo 1. El verso 6, y yo dije, ¡ah, ah, Señor Jehová! Y aquí no sé hablar porque soy niño. Ah, vaya, él dijo, Dios, ya estuvo. No podés, no podés. Hasta aquí llegamos. A Dios no lo va a convencer nadie, hermanos. Cuando él puso el ojo, nadie se mueve, hermanos. ¿Qué excusas ni qué nada? Dice Dios, tú vas a ir. Y le dice al profeta de estas palabras. Y me dijo Jehová, no digas soy un niño, porque a todo lo que te envíe irás tú, y dirás todo lo que te mate.

0: Nosotros, hermanos, a veces sufrimos por la iglesia. Yo he sufrido por ustedes. Recuerdo, hermanos, en una ocasión que yo corregí una familia que se fue a hacer unas cosas malas y se fueron todos de la iglesia, toda la familia se fue de la iglesia. En mi desesperación, hermanos, llorando, llegué a tocar una puerta de una anciana y le dije, deme donde predicar, quiero seguir predicando. Y me dijo, allí en las asambleas. ¿Y quién cree que se lo puso? No sé, el pastor. Mire, hermano, está duro. Pero le dijo, déjeme intentarlo. Yo sabía que allí había, hermanos, una familia de jóvenes y gente potencial para Dios. La anciana, hermanos, tenía como unos 85 años y cuando ya se comenzaba a poner su manto para orar, porque ya había sido toda la vida de las asambleas y solamente se había corrido desde que la hija le comenzó a crecer la panza. Y viene, hermanos, y comenzamos a predicar. Los días jueves, hermanos, que hacíamos los cultos, me tenía un plátano. Pero rico de asado, hermano.
1: 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Son las 10:16.

0: Al mes, hermano, se nos muere la anciana. Pero ella fue la buena semilla para que toda su familia viniera a la iglesia de Dios. Después, hermanos, yo leyendo los profetas, me di cuenta que hay cosas que uno no se las ha entendido a Dios. Dios nos manda, hermanos, a predicarle a su pueblo, te oigan o no te oigan. Te escuchen o dejen de escuchar, le vas a decir. Pero nosotros no somos quienes para cambiarles a ustedes su forma de pensar. Usted puede seguir en lo mismo. La responsabilidad del atalaya, el atalaya dijo, el problema es el atalaya, no dijo. De allí para allá, hermanos, pero el tiempo me está diciendo, ya no. Y a mí me gusta, hermanos, ser disciplinado al tiempo, hermanos, porque no tenemos más que una hora, lo máximo, hermanos, para una escuela así. No tenemos que salir antes y no después. Libro de los Hechos, el capítulo 9, hermanos, es lo que estamos viendo, la conversión. Levántate, entra en la ciudad y se te dirá lo que debes hacer. Dios primero le dice a uno lo que tiene que hacer. Dice, para que ninguna acción. Yo no sabía. ¿Cómo no, hermano? Sí sabe el hombre lo que tiene que hacer. Todos lo sabemos. Verso 7. Y los hombres que iban con Saulo se pararon atónitos, oyendo a la verdad la voz, más sin ver a nadie. Entonces Saulo se levantó de tierra y abriendo los ojos, estaba ciego. ¿Y quién le puso las manos, hermanos, a Saulo? Y Ananías le tenía miedo, Señor, le dijo, yo he oído lo que este hombre hace a tu pueblo, a tu iglesia anda persiguiendo, ¿tú quieres que me enfrente a Saulo de Tarso? No le dijo Dios, ve, porque instrumento escogido me es este. Hermanos, qué precioso es que usted diga, hermana, cuando la ponga en un privilegio, instrumento escogido soy para Dios. Y nosotros, hermano, instrumentos escogidos somos para Dios. Versículo de memoria. Ustedes saben por qué hemos dejado este texto tan bonito de último. Ya se lo voy a decir.
1: Paz, hermanos.
0: Paz, hermana.
1: Después oí la voz del Señor que decía, envíame a mí. No, después oí la voz del Señor que decía, ¿a quién enviaré y quién irá por nosotros? Entonces respondí yo, heme aquí, envíame a mí. Isaías 6:8. Paz.
0: Paz, hermana, muchas gracias.
2: Paz, hermanos.
0: Paz, hermano.
2: Es el verso de memoria. Después oí la voz del Señor que decía, ¿a quién enviaré y quién irá por nosotros? Entonces respondí yo, envíame aquí, envíame a mí.
0: A mí.
2: Isaías 6:8. Paz.
0: Paz, hermana, muchas gracias.
3: Paz, hermano.
0: Paz, hermana.
3: Con vosotros. Entonces respondí yo, heme aquí,
0: envíame a mí.
3: Isaías 6:8.
0: Paz, hermana, muchas gracias.
4: Paz, hermanos.
0: Paz, hermana.
4: De memoria dice, entonces oí la voz del Señor que decía, ¿a quién enviaré y quién irá por nosotros? Entonces respondí yo, heme aquí, envíame a mí. Isaías 6:8.
0: Gracias, hermana, muchas. ¿Otra hermana?
5: Paz, hermano.
0: Paz, hermana.
5: El texto de memoria dice, después oí la voz del Señor que decía, ¿a quién enviaré y quién irá por nosotros? respondí yo, entonces respondí, heme aquí, envíame a mí. Isaías 6:8.
0: Gracias, hermana.
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0: Es el momento. Paz, hermana.
7: El verso de memoria dice, después oí la voz del Señor que decía, ¿a quién enviaré y quién irá por nosotros?
6: Son las 10 con 23 minutos.
7: Heme aquí, envíame a mí. Isaías 6:8.
0: Paz, hermana, muchas gracias. Hay más hermanas que desean participar. Allá tenemos otra hermana en la parte de atrás.
8: Paz, hermanos.
0: Paz, hermana.
8: Dice el texto, después oí la voz del Señor que decía, ¿a quién enviaré y quién irá por nosotros? Entonces respondí yo, heme aquí, envíame a mí. Isaías 6:8. Paz.
0: Paz, hermana, muchas gracias. Los hermanos varones, por ahí tenemos un joven.
9: Paz.
0: Paz, hermano.
9: Después oí la voz del Señor que decía, ¿a quién enviaré y quién irá por nosotros? Entonces respondí yo, heme aquí, envíame a mí, Isaías 6:8, paz.
0: Paz, hermano, muchas gracias.
10: Paz, hermanos.
0: Paz, hermano.
10: Dice, después oí la voz del Señor que decía, ¿a quién enviaré y quién irá por nosotros? Entonces respondí yo, heme aquí, envíame a mí, Isaías 6:8.
0: Gracias, hermano Joel. Allá está el hermano Bernardo, hermano. Póngale ahí el...
11: Paz, amada iglesia del Señor.
0: Paz, hermano.
11: El versículo de memoria dice, después dice, oí la voz del Señor que decía, ¿a quién enviaré? ¿Quién irá por nosotros? Entonces respondí yo, heme aquí, envíame a mí, Isaías 6:8.
0: Muchas gracias, hermano.
12: Paz, hermano, dice el texto de memoria. Después oí la voz del Señor que decía, ¿a quién enviaré y quién irá por nosotros?

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1: Yo voy. Es la voluntad de la persona. Dios, hermanos, quiere que nosotros movamos nuestra voluntad a la obediencia de Él. Entonces, Isaías, hermanos, al oír, bueno, ¿y quién irá por nosotros? ¿A quién voy a enviar? Él se ofrece. Qué lindo es cuando una persona se ofrece. Hermanos, no hallamos, mire, quién nos ayude con la vianda. Pero, hermano, cuente con nosotros. Nosotros le echamos la mano, hermano. Hermano, tenemos necesidad de un consejo local en tal lugar. Hermano, ¿creen que no puedo suplir yo allí? Envíame a mí. No le han dicho, pero él se está ofreciendo a la orden de Dios. Eso es lindo, hermanos. Eso es bello cuando uno está disponible por voluntad de parte de nuestro Dios. Jesús, hermanos, llamó a 12 de sus apóstoles y cada uno de ellos, muchos eran pescadores, hermanos. Dejaron sus redes y dejaron a sus padres, hermanos, en el trabajo. Y ellos dijeron, nosotros obedecemos al llamado. Y bueno, ¿y Mateo qué era, hermanos? Recaudador de impuestos. ¿Y qué quería decir? Que él estaba ahí, hermanos, con una charola y estaba anotando a quién daba y quién no daba. Y hermanos, si estaba, ¿y quién iba a cubrir ahí, pues? Pero el hermano dice que dijo M aquí. Y eso es lo que nos enseña, hermanos, en efecto, la clase de esta mañana. Analizar, dice acá.

0: el objeto, las distintas formas que Dios utiliza para llamarnos a su servicio y cómo debemos mostrar nuestra disponibilidad para con Él. Las Sagradas Escrituras presentan distintos ejemplos de cómo Dios llama a sus siervos. Moisés fue llamado desde una zarza ardiendo, Éxodo 3:4. Samuel escuchó la voz de Dios mientras servía en el templo, primer libro de Samuel 3:10. Isaías recibió un llamado en una visión de la gloria del Señor, Isaías 6:8. Los primeros discípulos fueron llamados personalmente por Jesús mientras trabajaban, según Mateo 4:18-22, y Pablo mediante un encuentro sobrenatural con Cristo, aunque las formas fueron distintas, todos tuvieron algo en común. Dios tomó la iniciativa y cada uno decidió responder con obediencia. En esta lección nos enfocaremos en el llamado de Pablo. Saulo de Tarso era un hombre que asolaba la iglesia. Iba de casa en casa buscando a quienes seguían a Jesús para apresarlos y llevarlos a la cárcel. Sin embargo, aquella persecución produjo un resultado inesperado. Los creyentes se dispersaron y dondequiera que llegaban anunciaban el evangelio. Hechos 8:3-4. Saulo, sin saberlo, estaba contribuyendo a la expansión del mismo evangelio que intentaba destruir, ya que Dios tiene planes que muchas veces escapan a nuestros entendimientos y su soberanía puede utilizar cualquier circunstancia e incluso a personas que aún no lo conocen para cumplir su voluntad. Antes de ser llamado por Cristo, Saulo ya estaba siendo usado por Dios para expandir el evangelio. Cuando Jesús lo llama en el camino a Damasco, la actitud de Saulo nos deja una valiosa enseñanza. En un instante pasó de perseguir y amenazar de muerte a los creyentes a rendirse por completo ante el Señor, ratificando su disponibilidad con una pregunta que refleja un corazón transformado. Señor, ¿qué quieres que yo haga? Hechos 9:6. Saulo obedeció de inmediato y Dios reveló a Ananías que Saulo de Tarso era un instrumento escogido para llevar el nombre de Jesús a los gentiles, a los reyes y al pueblo de Israel. Pero también le profetizó que pasaría por muchas dificultades a causa del nombre de Jesucristo. Hechos 9:15-16. Este pasaje nos recuerda que responder al llamado de Jesús implica enfrentar dificultades, oposición y sufrimiento. En el camino angosto no es fácil, pero Dios fortalece a quienes llama y le da la gracia para cumplir su propósito. Incluso grandes hombres de la fe dudaron o resistieron el llamado. Moisés se sintió incapaz, Jeremías creyó que era demasiado joven y Jonás intentó huir. Sin embargo, todos fueron usados poderosamente cuando confiaron y obedecieron al Señor. El ejemplo de Pablo debe inspirarnos a vivir con una disposición total para servir a Dios. Después de su encuentro con Cristo, no esperó el momento ideal, no esperó arreglar sus problemas familiares, ni buscó comodidad o seguridad, sino que, inspirado por el Espíritu Santo de Dios, inmediatamente comenzó a predicar en la sinagoga de Damasco que Jesús es el Hijo de Dios. Su fidelidad fue tal que despertó la oposición de los judíos, quienes llegaron a conspirar para quitarle la vida. Esa misma disposición debería caracterizar nuestra vida. Seguir a Cristo implica estar dispuestos a dejar atrás todo aquello que nos impide obedecer su llamado y hacer de Jesús la prioridad absoluta de nuestra vida. Cuanto Él ocupa el primer lugar, ninguna dificultad u oposición o sacrificio puede apartarnos del propósito que ha preparado para nosotros. La experiencia de Saulo también nos enseña que Dios nos llamó a todos de la misma manera. Puede hacerlo mediante distintas circunstancias: una enfermedad, la pérdida de un ser querido, un sermón que cambió nuestra forma de ver el evangelio, el buen testimonio de un hermano, una evangelización, la explicación clara de un punto de fe, entre otros. Lo importante, ¿qué dice, hermano? Responder, vea, al llamado, sino reconocer la voz de Dios y responder con obediencia y fidelidad a Dios. Y en el caminar por la senda del evangelio, Dios hará la buena obra en nuestras vidas. Mateo 6:33, conocido, vea. Buscad primeramente el reino de Dios y su justicia, y ahí todas las cosas vendrán por añadidura. Hermano Naúl, correspóndanos con la primera pregunta. Hermano Joel, ayúdenos con la segunda.
1: A vosotros, hermanos.
0: Paz, hermano.
1: ¿Qué podemos aprender de las diferentes formas en que Dios llamó a sus siervos y de la respuesta que ellos dieron a ese llamado? Bueno, hemos visto ahí los diferentes ejemplos. El de Jonás, quizás es necesario señalarlo mucho, ¿verdad? Cuando Dios lo llama a un lugar y el capítulo 1 dice, y se levantó para huir.
0: Así es.
1: O sea, en vez de ceder rápidamente al llamado de Dios. El caso de Isaías, que no lo enviaba a él y dijo, envíame a mí. Y específicamente el caso que estamos viendo, que es de Pablo, cuando él dice, ¿qué quieres que haga? El punto es el siguiente, el llamado es diferente para todos, en tiempo, edad. En el momento, a mí me llamó a los 17 años. Algo otro lo llamó de 40, 50, otro lo llamó antes. Pero el llamado es diferente. Pero lo más importante es la forma como hemos respondido al llamado de Dios. Eso es lo más importante. ¿Cómo hemos respondido al llamado? Que lo llamó ya mayor, pero lo importante no es el tiempo el que lo llamó, ni la edad, sino que la forma en la que hasta el día de hoy le servimos a nuestro Padre Celestial. Ahora, un punto importante también que debemos reconocer es que la recompensa para todos sigue siendo la misma.
0: Amén.
1: Aquel que puso la primera piedra en este local, como el que no puso nada. ¿Me entiendes? La recompensa sigue siendo la misma. Aquel que dijo, yo trabajé desde la columna inicial, y el que vino ya cuando estaba todo construido, al final la recompensa sigue siendo la misma, la vida eterna para todos. Sirvamos con fidelidad y luchemos por hacerlo mejor. Gracias, hermano.
0: Gracias, hermano. Hermano Joel.
2: La segunda pregunta dice, ¿qué cambios en la aptitud de Saulo evidencian que respondió con disposición, con disponibilidad al llamado de Jesús? ¿Y cómo podemos aplicar ese ejemplo a nuestra vida? Primeramente, hermanos, el caso de Saulo es muy especial. Primero porque él antes tenía autoridad. Pero llegando a Jesús, ¿qué quieres que haga? Le dice, se olvida de la autoridad que tenía. Y seguidamente, él mandaba a hacer las cosas. Cuando viene a Jesús, él le dice, ve y ahí se te dirá lo que debes hacer. Creo que Saulo fue la primera vez que se le dijo qué tenía que hacer.
0: Amén.
2: Así que la disponibilidad de Saulo tiene que ser la nuestra. Si nosotros allá afuera éramos don, aquí no, aquí venimos a servir. Hay un eslogan por allá que dice, entramos para adorar al Señor y salimos a servir. Esa tiene que ser también nuestra disposición de aquí en adelante. Aquí a la iglesia venimos a adorar a Dios, pero al salir de esas puertas, a servir al prójimo, con disponibilidad. Así como usted lo mencionaba, heme aquí, envíame a mí.
0: Amén, muchas gracias. Puestos en pie, hermanos, vamos a terminar, vamos a leer la parte de la conclusión, la cual nos dice así, Dios sigue llamando a hombres y mujeres a su servicio de diversas maneras, según su perfecta voluntad. Nuestro desafío no es esperar un llamado extraordinario, sino reconocer su voz y responder con la misma disposición, obediencia y entrega que mostró el apóstol Pablo. Bien, hermanos, gracias por su atención y paz a vosotros.
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0: 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Son las 10 con 38 minutos.
1: Son momentos gratos que se vivieron en aquel tiempo, como también momentos difíciles. Pero ¿qué pasó? Como decía la lección, es de esforzarse y atender al llamado, ¿verdad?

¿Cómo olvidar esa historia, verdad? Si ha sido un ejemplo a nuestra vida y también la salvación para nuestra vida. Entonemos la alabanza. Acomódense, mis hermanos.

Vamos a entonar otra alabanza y le damos el tiempo a nuestro hermano para los anuncios. Alabanza número 194. Y aquí va a haber un tiempo para recoger la ofrenda de mis hermanas de Profradio. En el Monte Calvario. 194, mis hermanos. Cantamos.

0: bien. Hemos cantado otras alabanzas, pero sí necesitamos los anuncios que mi hermano trae. Así es que le vamos a recibir en este momento.
1: Amados hermanos, nuevamente paz a todos vosotros. Tomen sus asientos, hermanos muy amables. Queremos dar la bienvenida a toda la iglesia. Hay bastantes hermanitas que andan allá por la

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pasaremos al estudio de la palabra de Dios, esperando que nuestro Dios Todopoderoso nos bendiga siempre, igual como en otras veces, para que podamos recibir un consejo más por medio de su santísima palabra. Bueno es estar leyendo la escritura, porque esta es la recomendación que nos deja el Señor. Como esas palabras que le dice el apóstol a Timoteo: entre tanto que voy, ocúpate en leer. Haremos este consejo estudiando la palabra de Dios. Voy a leer en 2 de Timoteo capítulo 1 y el texto número 7. El 5. Capítulo 1 y el texto número 5. Trayendo a la memoria la fe no fingida que hay en ti, la cual residió primero en tu abuela Loida y en tu madre Eunice, y estoy seguro que en ti también. Estas son las palabras que leemos en el texto número 5, en donde vamos a arrancar nuestro estudio y titularemos nuestra meditación Dejando buenos recuerdos. Como dice aquí el texto 5, trayendo a la memoria la fe no fingida. Aquí está recordando el apóstol y poniendo como ejemplo a Timoteo, a quien él está aconsejando. Trayendo a la memoria, dice la palabra. Estos son recuerdos buenos. Esto es lo que vamos a estudiar en esta ocasión. Dejando buenos recuerdos. Vamos a rogar a Dios que nos bendiga en estos momentos de lectura de su palabra, para que podamos entender y reconocer estos consejos del Señor. Nuestro Padre que vives para siempre, una vez más, Señor, invocamos tu nombre para rogar que nos bendigas en estos momentos de estudio de tu palabra. Sabemos que ella es el mejor consejo para nosotros. Aconséjanos, Señor, a través de tu palabra. Bendice a aquellos que escuchan con atención en sus casas, aquellos que escuchan con el deseo de recibir ese consejo tuyo y esa palabra de vida y esperanza, que pueda hacer efecto en nuestros corazones cada consejo que tú nos des. Oh Dios, pedimos esta bendición en esta hora, en el nombre de Jesucristo nuestro Salvador. Amén. Dejando buenos recuerdos es el título de nuestra meditación. En este caso, vemos aquí que el apóstol Pablo está recordando esos buenos recuerdos que dejó la abuela de Timoteo. Aquí dice la palabra trayendo a la memoria, es decir, recordando. Hacer memoria es recordar.

palabras es poner como ejemplo alguna actitud de alguna persona que ya ha muerto, pero que lo estamos recordando para ponerlo como ejemplo. Ese es un recuerdo. Eso lo hemos hecho algunas veces nosotros. Cuando nos ponemos a recordar de algún nuestro familiar, que fue muy bueno. Cuando nos ponemos a recordar cómo fue nuestra madre, por ejemplo, cuando nos hacía nuestro desayuno tempranito para irnos a la escuela o para irnos al trabajo. Temprano, ella es la que se levanta más luego para juntar el fuego si es de leña y poner el café para que su hijo cuando se va a trabajar ya vaya desayunado. Y cuando ella se muere, nos deja ese recuerdo que no se olvida. Como por ejemplo cuando nuestras madres van al mercado a comprar y siempre traen alguna cosita para sus hijos. Son buenos recuerdos. Así está haciendo el apóstol Pablo, mencionando estas actitudes, esta cualidad que tenía esta mujer, a la cual él dice así, trayendo a la memoria la fe no fingida que hay en ti, la cual habitó primero en tu abuela Loida. Pablo conocía a esta mujer, abuela de Timoteo, y él sabía que esta mujer era una mujer de fe. Y también en tu madre Eunice. Esto sí es bonito. Esto sí es de valorizar. Esto es grande. Porque aquí vemos a esta mujer llamada Loida y su hija Eunice. Y su hija fue igual que su madre. Aquí dice la palabra. Murió la abuela, pero quedó la hija y ella tuvo esta cualidad especial de tener una fe no fingida, como dice el texto. Esa fe no fingida que estuvo en tu abuela Loida y también en tu madre, le dice. Es que siempre han habido gentes buenas. Siempre han habido hijas de Dios que no han estado fingiendo en la iglesia. Han sido fieles, con sinceridad, siempre. Han habido. Y el apóstol Pablo está recordando eso, esos recuerdos que dejó Loida, abuela de Timoteo, y esos recuerdos que dejó la madre de Timoteo, llamada Eunice. El apóstol Pablo los está recordando. Siempre han habido en la iglesia tanto mujeres como hombres fieles a Dios que han dejado buenos recuerdos en su fe y que esa fe no ha sido fingida, porque nos damos cuenta que el problema de fingir la fe, eso de repente se descuida el que está fingiendo, de repente se descuida y deja de fingir. Es cuando vemos que actúa
si no fuera hermano, como si no fuera creyente. Actúa como si no fuera hijo de Dios porque está fingiendo. Está en la iglesia, pero no está con sinceridad. Está con ambición. Está porque lo ensalcen. Está porque quiere lograr algún deseo carnal. Está porque quiere sobresalir entre los demás. Está fingiendo. Pero la abuela de Timoteo, ella no estaba fingiendo. También Eunice. Esos son buenos recuerdos. Usted que ha vivido ya en la iglesia de Dios sus 30 años, sus 40 años, ¿qué recuerdos está dejando usted en la iglesia? ¿Qué recuerdos van a recordar de usted cuando usted se muera? Porque ya hemos oído cuando vamos a velas, en algunas velaciones de gentes que han sido buenas gentes, ahí algunos hablan y empiezan a decir lo bueno que han sido aquellas gentes. Pero cuando aquella persona ha sido mala, ha dejado malos recuerdos, nadie se para a hablar ahí. Porque no puede hablar lo malo que ha sido aquella gente. Todos callados. Nadie habla. Ni siquiera lloran por ese que se ha muerto. Porque ha dejado malos recuerdos. Pero la palabra de Dios dice que Loida era una mujer de fe. Una fe sincera, que no era pleitista, no era una persona que estaba con máscara en iglesia, era de corazón sierva del Señor. Y se ve que como que Timoteo también llevaba esa misma característica. Así dice el texto, trayendo a la memoria la fe no fingida que hay en ti. ¿A quién se refiere? A Timoteo, la cual habitó en tu abuela y en tu madre. Se refiere a Timoteo. Timoteo era buen hermano también. Él no estaba fingiendo. Él estaba en la iglesia, pero él no iba atrás de ningún otro objetivo sino servir a Dios. Es bonito dejar buenos recuerdos, pero algún hermano que causó dificultades en la iglesia, ¿cómo se va a recordar? No dan ganas. Pero un hermano que ha sido bueno, hasta dan ganas de ponerlo como ejemplo en nuestros mensajes, en nuestras exposiciones de la palabra. Dan ganas de ponerlo como ejemplo. Así como hizo el apóstol Pablo, cuando vemos esa lista de Hebreos 11, en donde él está hablando de los hombres y de las mujeres de fe,

Abel dejó buenos recuerdos. En cambio, Caín no. Se habla en mal de Caín. Vemos a Noé, que el apóstol Pablo lo está recordando en el libro de Hebreos 11, como es en el texto número 7, en donde él dice, por la fe Noé,

pero la Biblia dice de que a nosotros nos conviene procurar dejar en nuestra trayectoria en la vida cristiana, en el lugar donde vivimos, que dejemos buenos recuerdos con los vecinos que nos rodean, allí donde nos congregamos para celebrar el culto. Debemos de dejar buenos recuerdos. Pero aquel hermano que causó gran problema allí en la iglesia donde usted se congrega, no quisiéramos ni recordarlo, porque son malos los recuerdos. En cambio, cuando alguna gente es buena y se empieza a hablar de él, da gusto ir a hablar de él. Voy a leer un texto en el libro de San Marcos para que nos demos cuenta de que nuestro Dios en el cielo también reconoce esto y lo valoriza, como nuestro Señor Jesucristo valorizó esto. Y tenemos aquí en la palabra de Dios un ejemplo de una mujer que nuestro Señor Jesús no pasó por alto, como es esta lectura que se halla en el capítulo 9, este capítulo 14 y el texto número, vamos a leer aquí desde el texto número el 3. Y estando él en Betania en casa de Simón el leproso, y sentado a la mesa vino una mujer teniendo un alabastro de ungüento de nardo espique de mucho precio, y quebrando el alabastro derramóselo sobre su cabeza. Y hubo algunos que se enojaron dentro de sí y dijeron: ¿para qué se ha hecho este desperdicio de ungüento? Porque podía esto ser vendido por más de 300 denarios y darse a los pobres. Y murmuraban contra ella. Mas Jesús dijo: dejadla, porque ¿por qué la fatigáis? Buena obra me ha hecho, que siempre tendréis a los pobres con vosotros, y cuando quisierais les podéis hacer bien, mas a mí no siempre me tendréis. Está hecho lo que podía, porque se ha anticipado a ungir mi cuerpo para la sepultura. Pero de cierto digo, que donde quiera que fuera predicado este evangelio en todo el mundo, también esto que ha hecho esta mujer será dicho para recordarlo. Estos son buenos recuerdos. Jesucristo está tomando en cuenta aquí esta actitud de esta mujer extraordinaria. Este perfume era caro, a tal grado que las gentes que vieron de alrededor, entre estos los discípulos también, dijeron: ¿por qué se ha desperdiciado esto tan recaro? ¿A qué le costaba a aquella mujer? Valía bastante. Pero ella se lo dio al Señor, se lo derramó todo. Y aquella gente dijo: mejor se hubiera vendido para repartirlo a los pobres. Pero Jesús dijo: no. Y que en vez de nosotros pensamos una cosa, pero el pensamiento del Señor es otro. Por eso es que la Biblia dice: vuestros pensamientos no son mis pensamientos. Nosotros pensamos que aquello que deseamos que se haga es lo correcto. Pero Dios está diciendo: no, eso no es lo correcto que estás haciendo y lo que quieres hacer. Ese es el problema de nosotros los humanos. Creemos que lo que estamos pensando hacer es lo correcto.

0: esto que esta mujer ha hecho será predicado en todo el mundo. Y es cierto. Donde quiera que se habla de la Biblia y se lee en este capítulo 14 de San Marcos, se habla de esta mujer, de esta obra que hizo. Estos son buenos recuerdos. ¿Qué recuerdos buenos va a dejar usted en la iglesia? De que es una hermana, un hermano, un obrero dadivoso entregado al servicio, o que es un hermano que molesta siempre, que causa contrariedades, que levanta contiendas. ¿Qué clase de ejemplo de recuerdos va a dejar usted en la iglesia? Es tiempo de reflexionar y pedirle a Dios que nos bendiga para que nuestras actitudes no causen molestia a otro. Porque eso va a quedar como recuerdo. Y hay cosas que cuesta olvidarlas. Hay cosas que cuesta que se borren. Pero la palabra de Dios dice que esta mujer le derramó el perfume al Señor, y Jesús dijo, donde quiera que se predique este evangelio se va a recordar lo que esta mujer ha hecho. Y es cierto. Esta mujer dejó buenos recuerdos. Y hasta que sea la venida del Señor, se dejará de recordar todo esto, porque ya no vamos a andar con la Biblia en la mano. Pero que hasta el día del fin del mundo se recordará lo que esta mujer ha hecho. En la Biblia se ven varios ejemplos de gentes que han hecho grandes cosas, y aunque no sean grandes, pero con justicia y sinceridad, y eso ha quedado como un recuerdo. Pasaré a leer en el libro de los Hechos para que veamos otro caso, igual como esto que hemos considerado. La abuela de Timoteo dejó buenos recuerdos en la fe que poseía. Esa lista de Hebreos 11 son recuerdos buenos de fe. Eso debemos de hacer nosotros. Procurar en dejar buenos recuerdos de fe en la iglesia donde nos congregamos. Y no malos recuerdos. Porque después se queda diciendo la gente, es que yo me salí de la iglesia por el hermano fulano y tal. Él dejó esos recuerdos malos. Y eso es lo que estamos queriendo enseñar, para que evitemos hasta donde sea posible dejar esos malos recuerdos. Voy a leer aquí en el libro de los Hechos, en el capítulo 9 y el texto número 36, que dice así: entonces en Jope había una discípula llamada Tabita, que si lo declaras quiere decir Dorcas. Esta era llena de buenas obras y de limosnas que hacía. Y aconteció en aquellos días que enfermando murió, a la cual después de lavada pusieron en una sala. Y como Lida estaba cerca de Jope, los discípulos, oyendo que Pedro estaba allí, le enviaron dos hombres rogándole, no te detengas en venir hasta nosotros. Pedro entonces, levantándose, fue con ellos, y llegado que hubo, le llevaron a la sala, donde le rodearon todas las viudas, llorando y mostrando las túnicas y los vestidos de Dorcas, que Dorcas hacía cuando estaba con ellas. Entonces, echado fuera todos, Pedro, puesto de rodillas, oró y vuelto al cuerpo dijo: Tabita, levántate. Y ella abrió los ojos y viendo a Pedro incorporóse. Y él le dio la mano y levantóla. Entonces, llamando a los santos y a las viudas, la presentó viva. Esto fue notorio por toda Joppe. Y creyeron muchos en el Señor. Vamos a detenernos en este caso que dice la palabra. Esto fue notorio en todo aquel lugar. Pero aquí sí hay cosas que nos pueden ayudar en nuestra vida, que nos pueden servir como un consejo para nuestra vida cristiana. Esta mujer llamada Dorcas le da el Señor en su palabra el calificativo de discípula. Esta mujer era llena de buenas obras, dice aquí. ¿Cuánta gente estaba allí a su alrededor que había recibido muchas ayudas de ella, muchos favores de ella? Porque era, aquí dice la palabra de Dios, era llena de buenas obras y de limosnas con la gente. ¡Qué gente más buena la que ha habido en el mundo! Gente con características buenas, que dejaron buenos recuerdos en el lugar donde vivieron. Y la gente lloraba. Aquí dice que lloraban. Y cuando usted se muera, ¿habrá alguien quien llore por usted? ¿O ni siquiera se van a acercar allí a su ataúd donde usted esté? Es de pensar en estas cosas. Dios nos ayude para que estos ejemplos que leemos en la palabra nos puedan ayudar para mejorar nuestro comportamiento, para dejar buenos recuerdos con los que nos rodean. Porque la Biblia dice que nosotros tenemos que dejar buenos recuerdos en la iglesia donde estamos, como también con los extraños, dice la Biblia. Cuando dice la palabra de Dios con los extraños, se refiere a las personas que no son evangélicas. Buenos recuerdos, como esta mujer murió, dice aquí, y la pusieron en una sala. Y la gente estaba sintiendo la muerte de aquella mujer, a tal grado que le fueron a decir a Pedro que ella había muerto, y él se atrevió a orar a Dios para pedirle a Dios que le devuelva la vida a esta mujer, porque ella era una mujer ejemplo en aquel lugar, de buenas obras, a tal grado que la gente estaba llorándola ahí. Gentes que no eran su familia. Es común que lloren las familias de uno, pero otra gente. Y oiga usted como dice aquí: todas las viudas llorando y mostrando las túnicas que ella hacía. Imagínense, todas las viudas llorando ahí por ella. ¿No siente usted ese deseo de ser como ella? Aquí dice la palabra que esta mujer dejó buenos recuerdos, y ellos, estas mujeres ahí tenían estos vestidos que ella hacía. Y esa gente se gozaba ahí, viendo todo aquello. Esa gente que estaba ahí, se gozaron al estar recordando y mostrando todo lo que esta mujer hacía, y lloraban. Lloraban porque era buena gente ella. lloraban porque les había dejado buenos recuerdos. Los buenos recuerdos pueden hacernos llorar cuando ya no tenemos aquello. Porque nosotros sabemos que el amor es hermoso. El amor da felicidad. Pero cuando hay separación, ahí causa sufrimiento y hace llorar también. El amor es bonito cuando estamos juntos con la persona a quien amamos. Pero hay dolor cuando hay separación. Aquí vemos. Ellas estaban recordando todo lo que esta mujer hizo. Eran buenos recuerdos. Y le da la palabra del Señor a ella, el calificativo de discípula del Señor. Eso es lo que nosotros tenemos que hacer también, procurar que en nuestra vida cristiana se dejen buenos recuerdos donde nos congregamos. Que no vayamos a dejar malos recuerdos, porque ni la gente nos va a recordar, ni mucho menos Dios, para bendición. Nos damos cuenta que hay cosas en la Biblia que nos pueden enseñar, como por ejemplo el caso de Judas. El caso de Judas lo recordamos, pero para ponerlo como ejemplo malo. Y casi nadie busca ese nombre de Judas para ponérselo a un hijo. No se ven personas que lleven el nombre de Judas, porque es un nombre que trae malos recuerdos. No hay quien le encante ese nombre, porque lo que hizo él fue ser demasiado malo. Son recuerdos malos. Debemos de pedirle a Dios que nos bendiga, para que cuando nosotros nos muramos, dejemos buenos recuerdos. La Biblia dice que en el cielo también dejamos buenos recuerdos. Aquí en este mundo en el que estamos, en medio de las personas que nos rodean, se puede dejar buenos recuerdos, como estos ejemplos que he leído, como también en el cielo. Voy a leer en el libro de Job, capítulo 16 y el texto 19. Mas he aquí que en los cielos está mi testimonio. Mi testimonio está en las alturas, dice aquí el texto 19. Usted lo puede leer. He aquí que en los cielos está mi testigo y mi testimonio en las alturas. ¿A dónde están los buenos recuerdos que Job dejó? En el cielo también. Aquí dice. Eso nos da la idea de que cada actitud que nosotros hacemos, nuestro Dios lo está viendo. Y a Dios no se le olvida. Y esto lo sabe la gente, porque la gente dice, Dios tarda, pero nunca olvida, dice la gente. Dios no se olvida de los recuerdos que nosotros dejamos. Pueden ser buenos o pueden ser malos, pero Dios no se olvida. El siervo Job está diciendo aquí en esta palabra que estoy leyendo, él nos dice que él sabía que en el cielo estaba su testimonio, su recuerdo. Dios, en verdad, no se olvidó de Job, y él dejó buenos recuerdos ante la presencia de Dios, a tal grado que se halla en otras partes de la Biblia, aparte del libro de Job, en donde se recuerda la paciencia de Job, porque dejó buenos recuerdos. Cuando cuando uno trae a la memoria alguna obra que alguna persona ha hecho, para ponerla como ejemplo, eso se hace porque aquellos recuerdos nos van a ser útiles. Son buenos recuerdos. La Biblia dice que todo lo que nosotros hacemos puede llegar al cielo. Ya sea alguna cosa buena que hagamos o alguna cosa mala, pero en el caso nuestro que estamos procurando hacer lo bueno, todo lo que hacemos es tomado en cuenta ya en la presencia de Dios en el cielo. Por eso que la Biblia habla de libros. Dios tiene en el cielo sus libros en donde va apuntando todo lo que nosotros hacemos de bueno. Voy a leer en Hechos capítulo 10 y el texto número 4 que dice así: y él, puesto en él los ojos, espantado, dijo: ¿qué es, Señor? Y díjole: tus oraciones y tus limosnas han subido en memoria a la presencia de Dios. Ahí tenemos. Esta es la esperanza que tenemos nosotros en el Santo Evangelio de Jesús. Que todo lo bueno que hacemos llega ya al cielo y se pone en el libro de las memorias que el Señor tiene allá. Aquí dice: tus oraciones y tus limosnas ya están en el libro de las memorias de Dios. Todo lo que hacemos allá en el cielo se anota. Y ese es un recuerdo que nosotros vamos a dejar el día que el Señor nos quite la vida. Y esos buenos recuerdos los vamos a oír en el día de la venida de nuestro Señor. Esos recuerdos buenos que nosotros dejemos se van a oír en el día de la venida de nuestro Señor Jesús. A nosotros se nos puede olvidar aquello bueno que hicimos. Ya ni nos acordamos de aquello bueno que hicimos, pero Dios no se olvida. Aquí dice, voy a leer en San Mateo 25 y el texto número 34. Entonces el rey dirá a los que están a su derecha: venid, benditos de mi Padre, heredad del reino preparado para vosotros desde la fundación del mundo. Porque tuve hambre, me diste de comer. Tuve sed y me diste de beber. Fui huésped y me recogiste. Desnudo y me cubriste. Enfermo y me visitaste. Estuve en la cárcel y viniste a mí. Y le dirán los justos: ¿cuándo te vimos hambriento y te sustentamos? Se le había olvidado ya. Ya no se acordaban. Y el Señor les dijo: cuanto lo hiciste a estos mis pequeñitos, a mí lo hiciste. Este es un buen recuerdo que va a hacer el Señor en el día del fin del mundo. Ese día que esperamos, ahí va a recordar el Señor lo bueno que hicimos aquí. Aquí dice la Biblia que cuando le damos un vaso de agua a uno de los hijos de Dios, al Señor lo hacemos. Pero si usted, en lugar de darle un vaso de agua a su hermano, lo echa, lo saca de allí, qué buenos recuerdos va a dejar. Es tiempo que reflexionemos en estas lecturas, porque aquí dice la palabra que el Señor está recordando todo lo que hicimos en los 60 años de vida, en el tiempo que estuvimos perseverando. Si hicimos lo bueno, se recordará en aquel día. Si hicimos lo malo, ahí también se va a recordar, porque aquí dice la palabra de Dios en esto, en el texto número 41, que dice: entonces dirá también a los que están a la izquierda: apartados de mí, malditos al fuego eterno. Porque tuve hambre y no me diste de comer. fui huésped y no me recogiste. Ellos le dijeron, ¿y cuándo te vimos con hambre y no te dimos? Cuanto no lo hiciste a estos mis pequeñitos, tampoco a mí lo hiciste. Ahí está recordando el Señor a la gente y diciéndole lo que ellos hicieron en la vida. Por eso estoy explicando que cuando sea la venida de nuestro Señor, se nos va a recordar y se traerá a la memoria los buenos recuerdos que dejamos en la iglesia, los buenos recuerdos que dejamos en el lugar donde vivimos, allí en el puesto del mercado donde usted vende. Debe dejar buenos recuerdos. Es ese lugar donde nosotros más frecuentamos. Puede ser un río, puede ser un lugar donde paseamos, donde más visitamos. Debe de ser un lugar donde dejemos buenos recuerdos. Y en el cielo mucho más, porque en el día de la venida del Señor se recordarán esos recuerdos. Si han sido buenos, aquí dice la Biblia que el Señor los recordará para bien. Pero el que fue malo, lo recordará para su mal. Dios nos bendiga para que cuando se llegue ese día podamos nosotros ser merecedores de estas bendiciones del cielo como habla la palabra de Dios. Debemos de procurar dejar en la iglesia de Dios buenos recuerdos y no malos recuerdos. Que Dios nos ayude para lograr estas cosas muy buenas que nos enseña la Santa Biblia. Vamos a dejar hasta aquí esta meditación y que Dios Todopoderoso nos bendiga a todos, es nuestro deseo. Paz a vosotros.
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1: Pasaremos al estudio de la palabra del Señor y en esta vez vamos a leer en Efesios capítulo 5 y el texto número el 14 al 16, que dice así: Por lo cual dice, despiértate, tú que duermes, y levántate de los muertos, y te alumbrará Cristo. Mirad pues cómo andéis avisadamente, no como necios, mas como sabios, aprovechando el tiempo, porque los días son malos. Esta es la palabra en la cual meditaremos unos momentos y titularemos nuestro estudio, Aprovechando el Tiempo. Vamos a pedir a Dios que nos bendiga para que podamos gozarnos en la lectura de la palabra del Señor en estos momentos que vamos a dedicar en el estudio de su palabra. Nuestro Padre que estás en los cielos, muchas gracias te decimos, Señor, por concedernos una vez más abrir las Santas Escrituras para leer estos consejos que tú nos has dejado, y rogamos que nos bendigas para que podamos aprovechar. Tú eres el Dios dueño de todo, el que también puedes instruirnos a través de tu consejo divino. Poderoso Señor, muchas gracias te decimos por permitirnos invocar tu nombre. Lo hacemos en el nombre de nuestro Señor y Salvador Jesucristo. Amén. Aprovechando el tiempo. Este es el consejo que da el apóstol Pablo. Según vemos esta lectura, él está aconsejando a los hermanos de aquel tiempo, a quienes él les da este mensaje y les dice: despierten, levántense. Esto nos da a entender que él estaba viendo a algunos hermanos que estaban en las cosas de Dios pero dormidos, que estaban sin esa actividad, sin el movimiento en las cosas de Dios de manera especial y sin duda también en lo material. Por eso les aconseja él y les dice, por lo cual dice el Señor, despiértate tú que duermes. Una persona que está sin hacer nada, la compara él como el que está dormido, sin descubrir en él los valores, las virtudes que tiene para echarla a andar y poder aprovechar el tiempo. Muchas personas en el mundo vienen días, amanece otro día y otro día, y sin aprovechar el tiempo de vida que el Señor les está dando. El apóstol dice, aprovechando el tiempo, dice él, porque los días son malos. Él estaba viendo a unos que estaban allí, que los está viendo como muertos, sin funcionar. Debe florecer, dice él. Debe prosperar. Debe de hacer lo posible como entrar en actividad para que el tiempo de vida que Dios nos da sea aprovechado. Él dice aquí en el texto número 16, aprovechando el tiempo, porque los días que vivimos son malos. En medio de un mundo malo, el sabio tiene que aprovechar ese tiempo. Pero aquel que desperdicia su tiempo se lamentará después, porque hasta un dicho existe en el mundo, que el tiempo perdido, dicen, hasta los santos lo lloran. Algo así dice la gente. Pero la palabra de Dios nos aconseja y dice, aprovechen el tiempo. La Biblia da este mensaje porque la vida de nosotros ligero se termina. Poco tiempo vivimos nosotros con energía suficiente para hacer trabajos, entre estos algunos que se utilizan la fuerza, pero el tiempo de vida es poco. Y esa es la razón por la cual dice el apóstol, aprovechen el tiempo. Él siempre pone los ejemplos de la vida material para explicar y aconsejar en la parte espiritual a los hermanos de aquel entonces. Igual es para nosotros el mensaje. Debemos levantarnos y entrar en actividad para aprovechar el tiempo. No debemos de desperdiciar el tiempo. Debe de ser aprovechado. Los días de vida que Dios nos dé deben de ser aprovechados, como dice la palabra. Porque la Santísima Escritura dice que la vida de nosotros es corta. Luego pasa, se termina y se llega el momento en que ya no está uno con esa fortaleza para hacer algunos quehaceres de la vida en la parte material, porque nuestro cuerpo se va desgastando. La Biblia dice que la edad del hombre son lo más 80 años que podemos vivir. Pero ya a esa edad ya hasta es en lugar de ayudar. Puede ser que la mayor parte de personas, en lugar de proveer una ayuda para la familia, más bien necesita que le ayude. Voy a leer aquí en el Salmo número 90, texto 10. Los días de nuestra edad son 70 años y en los más robustos son 80 años. Con toda su fortaleza es molestia y trabajo, porque es cortado presto y volamos, dice aquí en esta mi versión. Se acaba. A la palabra santísima nos dice que la vida del hombre pueden ser 70 u 80 años de vida. Ese tiempo debe de ser aprovechado. Aprovechado en los dos campos que existen únicamente buenos, que Dios acepta y ve con buenos ojos el aprovechamiento de este tiempo de vida que nos da. Porque el hombre debe de aprovechar en el tiempo que conviene para las cosas materiales. La Biblia dice que en lo material también podemos nosotros aprovechar en lo material. Hay personas que estado en oportunidades, con trabajos buenos, que ha ganado buenos sueldos, y no tiene ni su casa donde vivir. ¿Qué ha hecho ahí? Nada. No ha aprovechado aquel tiempo. Por eso el apóstol Pablo dice, aprovechando bien el tiempo, porque los días son malos. Hay persona que va a Estados Unidos, ha viajado a trabajar por allá, y cuando viene sin nada siempre. ¿Qué ha pasado ahí? No ha aprovechado su tiempo. El desperdicio es el problema del humano. Sabemos que hay personas que aún con lo que ganan es poco, pero tienen siquiera dónde vivir, su pan de cada día. Han aprovechado aquello. Ese es el problema en el que el hombre cae, en la parte material. Y nuestro Dios dice en su palabra que nosotros los creyentes debemos de aprender a aprovechar el tiempo de vida, el tiempo bueno que Dios nos da. No desperdiciarlo, porque hay quien desperdicia, no aprovecha. Estoy leyendo aquí la palabra del Señor en donde dice que la vida del hombre es entre 70 y 80 años. Pero ya de esa cantidad de años ya no podemos hacer ninguna obra. Ya no puede uno caminar ni lejos. No puede uno ver así como cuando estamos jóvenes. Ya no puede uno hacer algún trabajo que demande fuerza. Se ha terminado aquello. Es de aprovechar el tiempo en la edad donde está la fortaleza del humano. Aún en la parte material, porque Dios quiere que el hombre trabaje. El joven debe de aprender a trabajar, hacer algún oficio de diferentes clases de trabajo, pero debe de trabajar cuando puede, cuando tiene energías, cuando puede levantarse temprano, alistarse luego, y que puede hasta caminar rápido. Debe de hacer el esfuerzo por trabajar y aprovechar su tiempo, no desperdiciarlo, porque ese es el problema. La Biblia dice que hay quien desperdicia. Voy a leer en el libro de Lucas, en el capítulo 15, en donde dice la palabra del Señor, este mensaje que nos da para un ejemplo de nuestra vida, porque hay quien desperdicia, me refiero en la parte material. Dice así en el libro de Lucas, en el capítulo 15 y el texto número 11. Y dijo, un hombre tenía dos hijos, y el menor de ellos dijo a su padre, padre, dame la parte de la hacienda que me pertenece. Y les repartió la hacienda. Y no muchos días después, juntándolo todo, el hijo menor partió lejos a una provincia apartada, y ahí desperdició su hacienda, viviendo perdidamente, dice aquí. ¿Qué hizo este hombre? Aquí dice la palabra que aún lo que su padre le iba a dar como herencia, él la pide antes de que el padre muriera. Estamos acostumbrados a ver que los hijos reciben la herencia cuando los padres mueren. Les queda su herencia. Pero esta la pide antes. recibió su herencia antes de que el padre muriera. Se estaba adelantando para irla a desperdiciar. Dios no quiere que el hombre desperdicie. Por eso pone este ejemplo. ¿Cuántas personas en el mundo viven y que tienen su trabajo y piden adelantado el pago del siguiente mes? Y van en esas tarjetas en donde les dan créditos por su pago que les van a dar en el mes que puede estar empezando. Te están pidiendo adelantado. ¿Para qué? Para desperdiciar. Y viven una vida de desperdicio. Ese es el problema de la vida. Aquí dice esta lectura que este hijo le dijo al papá que le diera su herencia porque él la quería ya tener. La quería desperdiciar. Y el padre se la dio. Y dice que se fue a vivir, dice, en un lugar apartado. Apartado, lejos del padre. Y allí vivió, dice, perdidamente. Hay quien se enloquece cuando tiene alguna bendición, cuando le dan algo, cuando gana, tiene un trabajo donde gana su bonito sueldo, se enloquece. Hace una cosa, hace otra, van los placeres de diferentes y ya no haya qué hacer. Está desperdiciando su dinero, su tiempo y su vida. La Biblia dice, nos aconseja y dice, aprovechando bien el tiempo, porque los días son malos. Debemos de sacar provecho, dice la palabra de Dios, de nuestro tiempo que Dios nos da, porque son de vida 70 u 80 años. Y se muere el hombre, y si se llega a morir y no aprovechó, se va a lamentar. Gran cantidad de gente vive lamentándose. Pierden sus casas porque las van a empeñar a los bancos, sacando dineros prestados por su propiedad y la pierden. Puede ser que a los padres les costó tanto aquello y el hijo llega solo a destruir todo, a desperdiciar y acabarse todo. Después son los lamentos. El Hijo de Dios tiene que aprender a no desperdiciar lo que Dios nos da. Esto puede darse hasta en las cosas pequeñas de nuestra vida. Se dan casos de que la esposa en la casa desperdicia demasiado las cosas. Pocos de arroz botados, tortillas, cualquier poco de comida botado ahí en el cumbo. Desperdicios en lo material. La Biblia siempre nos pone los ejemplos de las cosas materiales para que entendamos lo espiritual que el Señor nos quiere decir. La Biblia dice que hay personas en el mundo que ni aprenden una cosa buena ni la otra. Así dice la palabra del Señor, de que aquel que vive en el mundo y no aprovecha el tiempo de vida que Dios le da, después se va a lamentar. Voy a leer en el libro de los Proverbios una lectura que nos muestra aquí el Señor para que veamos esto que estamos señalando. En el libro de los Proverbios, en el capítulo el 30, vamos a leer la palabra de Dios, en donde se encuentran palabras que nuestro Dios nos enseña y que en verdad vale la pena tomar en cuenta estos consejos. El texto número 2 que dice así: ciertamente más rudo soy yo que ningún otro, dice aquí, ni tengo entendimiento de hombres, porque yo ni aprendí sabiduría, ni conozco la ciencia del Santo Dios de Israel. Veamos este lamento. Este hombre dice: yo ni aprendí sabiduría de este mundo, ni tampoco conozco la sabiduría de Dios, dice, nada. Este hombre no ha aprovechado nada, según estamos viendo aquí. Ya hemos visto que hay personas en el mundo que ni aprende las cosas de este mundo en la vida material, ni lo de Dios, nada. Gentes que han vivido sus años de vida y sin aprovechar nada. No viven ni bien en las cosas materiales, ni bien en las cosas de Dios. Que no han aprovechado nada. ¿Cuánta gente hay en el mundo que está desperdiciando su tiempo? Los años de vida que Dios le da al hombre, lo está desperdiciando. Pablo dice: aprovechando bien el tiempo, porque los días son malos. El pecador de este mundo no puede decir: yo he aprovechado cuando yo estuve en tal lugar, yo me di gusto. Y no, eso no es aprovechar. Hay gente que a lo malo le llama bueno, y a lo bueno le llama malo. Hay gente que dice: yo aproveché cuando yo estuve trabajando en tal lugar, salía con mis amigos y me emborrachaba, andaba con mujeres. A eso le llaman aprovechar. Eso no es aprovechar, estimado amigo. Voy a leer aquí la palabra de Dios, en donde dice que todo aquel que anda en esas cosas, en lugar de tener provecho, fracasa, es, se hunde más. Así dice la palabra santísima. Voy a leer aquí en el libro de Job, en el capítulo 33, y el texto número 27, que dice así: él mira sobre los hombres, y el que dice dentro de sí mismo: pequé y pervertí lo recto, y no me ha aprovechado en nada. Aquí tenemos esta consideración de la palabra. Dice que se llega el momento cuando el hombre entiende y dice que ha vivido una vida en el pecado, que anduvo haciendo lo que quiso y no le ha aprovechado en nada, dice aquí. Son palabras que también las dice el sabio Salomón. Él le llama a todo eso vanidad, vano. Una cosa vana no es permanente, no tiene valor. Y dice aquí este texto: pequé, pervertí lo recto de Dios, y nada me ha aprovechado. Esto se refiere a la gente que anda en el mundo, en sus placeres y sus deleites, creyendo que allí están aprovechando la vida, están gozando la vida. No, estimado amigo. Eso no trae ningún provecho. Porque todos los placeres de este mundo, la Biblia dice que son vanidad. Y todo pasa. Y ese tiempo queda perdido. Por eso es que Pablo decía: a los hermanos, levántense y despierten. Aprovechen el tiempo, porque los días son malos. Estamos viviendo en un tiempo malo, en donde el tiempo de vida que Dios nos da debe de ser aprovechado y no desperdiciar ese tiempo. Debemos ocuparnos en aprender en la vida cosas buenas que sean de utilidad para la sociedad en que vivimos. En cualquier campo en que estemos, debemos aprender cosas que sean útiles para la sociedad en la que estamos. Como en el caso de nosotros, la Iglesia de Dios, estamos perseverando en la obra del Señor. Debemos de procurar a ser útiles para algo, para aprovechar el tiempo que Dios nos da. No debemos de desperdiciar nuestro tiempo. Cada momento de vida que Dios nos da debe de ser utilizado, tanto en la parte material de nuestra vida como en la parte espiritual. Debe de ser utilizado. Dios sanciona al haragán. Dios exhorta a aquel que está sin hacer nada. Dios quiere que estemos en el movimiento, en el ejercicio, en todas las cosas buenas. Todo lo bueno, dice la palabra de Dios, que debemos de hacer, de procurar. Pero aquel que anda ocupado en las cosas de este mundo, en los placeres de esta vida, está perdiendo el tiempo. No lo está aprovechando. Tenemos como, por ejemplo, aquel hombre que deja a sus hijos abandonados. Se llegará el tiempo en que va a llegar a una edad avanzada, en donde no va a tener ni un hijo quien sea con él. Esos son los resultados de las formas de vida que hay en este mundo. ¿En qué está aprovechando usted su tiempo?

por invitarle en esta hora para que leamos un texto en la palabra de Dios, en donde la Biblia nos dice que el mejor provecho que le podemos sacar al tiempo de vida que Dios nos dé es sirviendo al Señor. Voy a leer aquí la palabra santísima, en donde nos dice este consejo el apóstol Pablo, que da este mensaje con relación a esto. Y voy a leer en 1 de Corintios capítulo 15, texto 58. Así que, hermanos míos amados, estad firmes y constantes, creciendo en la obra del Señor. Ahí está el provecho. Sabiendo que vuestro trabajo en el Señor no es en vano. Aquí tenemos. Crezcan en la obra del Señor, dice aquí. Sabiendo que el trabajo en el Señor no es en vano. Esto es lo que debemos de hacer. Estamos invitando a todas las personas, a todos los que escuchan la palabra de Dios, que el tiempo de vida que Dios nos dé, cuando podemos caminar y asistir al culto, asista usted, aproveche ese tiempo. No pase usted tanto tiempo pegado a la televisión, tanto tiempo sentado en una silla, en la casa sin hacer nada o en las calles paseando. Mejor dediquemos el tiempo a la obra del Señor, porque este es el tiempo que es mejor aprovechado ante la presencia de nuestro Dios Todopoderoso. Debemos de aprovechar el tiempo de vida que Dios nos da para servir a Dios. No desperdiciar el tiempo cuando podemos caminar lejos, cuando vemos bien, cuando no nos duele tanto la cabeza, la espalda. Podemos estar allí en el culto sin demasiado dolor. Aprovechemos ese tiempo. Hoy que estamos con vida, sirvamos a Dios. Porque la Biblia dice que cuando uno se muere, ya no se puede hacer nada. Es de aprovechar el tiempo de vida que Dios nos da para servirle a Él en todo lo que podamos, porque se llegará el momento en que ya no se puede. Voy a leer en el libro del profeta Isaías, en el capítulo 38, y el texto número el 18. Porque el sepulcro no te celebrará, ni te alabará la muerte, ni los que descienden al hoyo esperarán tu verdad. El que vive, este te confesará como yo lo hago hoy. El Padre hará notoria tu verdad a los hijos. Vamos a meditar en estas palabras del Señor, que dice: el sepulcro no te celebrará culto, dice aquí, ni la muerte, porque aquel que muere ya no puede hacer nada para Dios. Aquel que es llevado al sepulcro ya no le puede celebrar culto a Dios. El que vive, dice aquí la palabra, este es el que puede alabarte. Alabe a Dios, estimado amigo, ahora que usted tiene vida. Ahora que usted puede, sírvale al Señor, porque se llegará el momento en que ya no podrá usted movilizarse. Ya nos hemos dado cuenta que hay personas que ya cuando está en una silla de ruedas,
ya quiere servir al Señor. ¿Cómo va a poder así? Hay quien cuando ya está acostado en una cama, quiere servir a Dios. ¿Cómo va a poder? Debemos de aprovechar el tiempo hoy que estamos todavía con energías para servir al Señor. Porque se llegará el momento en que se cumplirá esto que dice aquí. El sepulcro no te celebrará culto, dice aquí la palabra, ni la muerte, ni los que están allí en el sepulcro esperarán tu verdad, porque ya no se puede. Los que viven, dice aquí, el que vive, este te va a confesar. Le invitamos a usted, estimado amigo, usted que aún tiene vida, usted que todavía puede caminar, debe de servir a Dios, porque es el mejor servicio, es el mejor trabajo que hacemos aquí en este mundo, y debemos de aprovechar hoy que podemos todavía movilizarnos, trabajar en la viña del Señor, para que ese trabajo sea tomado en cuenta en el cielo, y cuando se llegue el día de pago, recibamos nuestra recompensa. Como dice el profeta Isaías, el que vive, este te confesará en todo lugar. Ahora que usted tiene vida, le invitamos para que se congregue con nosotros, la Iglesia de Dios, en el templo que le quede más cercano de la Iglesia de Dios, para que hoy que usted tiene fuerzas y tiene vida todavía, pueda servir a Dios. Y que esa obra que haga, Dios se la anote en el libro que tiene en el cielo. Se cumpla esta lectura que tenemos en Apocalipsis 14, texto 13, que dice así: y oí una voz del cielo que me decía: escribe, bienaventurados los muertos que de aquí en adelante mueren en el Señor. Sí, dice el Espíritu, porque descansarán de sus trabajos, pero sus obras con ellos siguen. ¿Qué quiere decir esto? Sus obras con ellos siguen. Es que el que le sirvió a Dios en vida, ese servicio que le dio a Dios estando en vida, queda anotado en el cielo, en ese libro de las memorias que el Señor tiene, y cuando nos morimos, ahí queda esa obra. Ese es el tiempo aprovechado. Pablo dice: aprovechen el tiempo que Dios les da de vida para servir a Dios, porque es la obra que no muere, es la obra que continúa aun cuando nosotros nos muramos. Todo trabajo material que hagamos aquí en este mundo, cuando nos morimos, hasta ahí llega. El único que sigue adelante, como dice el texto, es la obra en la viña del Señor. Sus obras con ellos siguen. Aquel que trabajó en la iglesia de Dios, en la viña del Señor, en la obra del Señor, como usted quiera decir, y trabajó con amor, sin interés de lo material, eso está apuntado en el cielo. Ese ha aprovechado bien el tiempo. Y el día que aparezca nuestro Señor Jesús, ahí traerá todo lo que hemos hecho, y nos vendrá a recompensar. Por eso que la Biblia dice, para recompensar a cada

termina en este mundo, menos la obra de Dios, esa sigue adelante. Eso es permanente. Aquí acabo de leer, sus obras buenas con ellos siguen en la memoria de Dios. No se han olvidado. Así dice la palabra santísima. Dios no se olvida de lo que nosotros hacemos, y que lo hacemos con intención buena, con el propósito bueno de servir a Dios. Dios no se olvida. Él está siempre con ese acuerdo de lo que Él nos ha prometido en su palabra. Que Él dice que cuando Él venga nos va a recompensar a cada uno. Como pues nos dice la palabra del Señor, de que es un trabajo que hacemos de amor hacia Dios. Estamos sirviéndole a Él por amor. Y cuando sea la venida del Señor, entonces vamos a ver y vamos a gozarnos cuando ese día se llegue, porque nos vamos a dar cuenta que ese tiempo que le dedicamos para el servicio del Señor fue bien aprovechado. Porque provecho quiere decir que tenemos ganancia, ¿verdad? Salimos ganadores. Si a usted alguna persona le dice que usted solo en el templo vive, solo en la iglesia vive, le dicen a uno. Hay quien hasta se molesta porque uno no está en la casa. No le hace. Entre más le servimos al Señor, mejor estamos aprovechando el tiempo. Dios Todopoderoso nos bendiga para que mientras vivamos, mientras tengamos vida, podamos servir al Señor, porque la Biblia dice que los muertos no alabarán a Dios. Un muerto ya no puede hacer nada para el Señor. En el sepulcro el tiempo ya no se aprovecha. Y se acabó. Aquí en este mundo es que debemos de aprovechar el tiempo que el Señor nos da de vida. No desperdicie usted su tiempo en las diversiones de este mundo. Aproveche el tiempo en el santo evangelio de Jesús, porque eso es lo mejor que existe en este mundo en el que estamos. Dios bendiga a cada uno de ustedes que ha escuchado estas lecturas, esperando que sigamos adelante luchando y sirviendo a nuestro Dios Todopoderoso. Paz, hermanos.

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del cielo en todas sus las necesidades de nuestra vida, porque sabemos que tenemos un Dios grande en misericordia y que está al cuidado de todos nosotros. Pasaremos a la consideración de la palabra de Dios en esta hora y leeremos la Santa Biblia en el libro de San Juan, capítulo el 5 y el texto número 24, que dice así: de cierto os digo, el que oye mi palabra y cree al que me ha enviado tiene vida eterna y no vendrá

Nuestro Padre que estás en el cielo, te damos muchas gracias, Señor, porque nos concedes estar en estos momentos en lo que es la lectura de tu palabra, la consideración de estos consejos divinos. Te damos gracias, Señor, porque tenemos esta oportunidad de tener en nuestras manos este santo libro en el cual encontramos consejos para nuestra vida diaria. Esperando, Dios Santísimo, que nos bendigas para poder entender este mensaje que tú nos das a través de tu palabra y que lo podamos retener también en nuestras mentes para que así nos edifiquemos por medio de esta sabiduría tuya. Rogamos, Dios del cielo, esta bendición en el nombre de Jesucristo nuestro Señor. Amén. Dando un paso más es sobre de lo que vamos a estudiar. Como dice el texto número 24, pasó de muerte a vida, dijo Jesús. Esto significa dar un paso más en la vida. Nosotros los humanos debemos de tener meta

queremos fijar en nuestra vida. Y cuando logramos aquello, eso es dar un paso más, aun cuando sea en la vida, en la parte material. Cuando hacemos algo bueno, hemos dado un paso más. Cuando mejoramos en nuestra vida material, en lo económico, eso es dar un paso más hacia adelante. Nosotros los humanos debemos de tener en mente, de manera especial, los cristianos, los que creemos en Dios, debemos de tener en mente que debemos de ir caminando hacia adelante. Debemos de tener siempre esa confianza en Dios y que cada día que amanece, pensar en dar un paso más hacia adelante. No debemos de convencernos ni de conformarnos tanto en nuestra vida material, ni mucho menos en nuestra vida espiritual. Antes bien debemos de tener esa mentalidad de progreso, de mejoría, de superación, y no conformarnos y quedarnos estables ahí, sino que debemos de tener esa esperanza, esa confianza en Dios, que mañana será un día mejor para nosotros. La fe nos ayuda mucho, es importante en todo lo que hacemos. Puede ser que usted está pensando en emprender un negocio, pequeño puede ser aquello, pero con la bendición de Dios, usted lo va a realizar y ha dado un paso más en la vida. Me refiero en las cosas buenas que debemos de hacer, en las cosas de nuestra vida material que son honrosas y con mucha decencia y justicia. Eso es dar un paso bueno. El hombre en la vida puede dar pasos buenos como pasos malos. Eso es lo que también debemos de tener de parte de Dios, la sabiduría, para fijarnos cuando es que vamos a dar un paso y que es bueno, y cuando es que es malo, para dejar de hacer aquello. Jesucristo pone el ejemplo en el texto número 24 y dice él: el que oye mi palabra y cree al que me ha enviado, ha pasado de muerte a vida. Ahí tenemos. El que cree en Jesús y cree al que me ha enviado, dijo él, que sería nuestro Padre que está en el cielo. El que cree en mí, dijo el Señor, y oye mi palabra, y cree a mi Padre que está en el cielo, ha dado un paso más. Ha pasado de muerte a vida. Aquí nos muestra que, como que para pasar a la vida, tenemos que dar un paso que no es paso corriente. Nosotros damos pasos cada día, muchos pasos, pero estos son comunes. Este paso que debemos de dar, según explica él, no es un paso común. Dice él, oír la palabra de Dios y creer en Jesús y en nuestro Padre que está en el cielo, eso es dar un paso. Hay quien no lo da, ni lo ha dado, y muere así y nunca da ese paso. Es el paso mejor que puede dar el hombre. Pasar de muerte a vida. Como que esto fuera un traslado. Como que esto fuera difícil.
como que fuera un obstáculo alto que tiene que saltar el de la motocicleta o aquel que va corriendo y que tiene que pasar aquello. Ese es el paso que el hombre le conviene dar. Oír la palabra de Dios con atención, con reverencia y respeto, y con el deseo de aprender la voluntad de Dios, eso es dar un paso más. Tomar la escritura y leerla, y estar con el deseo de obedecer lo que Dios dice allí, eso es dar un paso más. Así dice el Señor. No vendrá a condenación, dice, sino que pasó de muerte a vida. Eso es lo que está enseñando nuestro Señor Jesús. Nosotros debemos de siempre tener eso, como antes decía, en mente, que con la ayuda de Dios podemos dar un paso. Me recuerdo cuando el apóstol Pedro estaba sobre la barca y Jesús venía caminando sobre las aguas. Cuando el apóstol ve a Jesús que él venía caminando sobre las aguas, él sintió deseos también de caminar sobre las aguas. Es algo difícil para nosotros los humanos pararnos así sobre el agua y no hundirnos. Pero él pensó en dar ese paso, dijo él, yo también quiero caminar. Y cuando le dijo a Jesús, si tú eres el que estás ahí, ordena también que yo vaya y camine sobre las aguas. Jesús le dijo a Pedro, ven. Y aquel hombre se bajó del barco, se paró sobre el agua y se detuvo. Dio ese paso el apóstol y se detuvo. Aunque aquello parezca imposible para nosotros, pero con la ayuda de nuestro Dios, todo es posible. El hombre debe de dar siempre ese paso. En la vida debemos de aprender a caminar, a seguir adelante y no desmayar por nada. Algunas cosas nos van a salir mal y eso no nos debe detener, sino antes bien debemos de tomar impulso para que la segunda vez nos pueda salir bien y lograr a dar ese paso que deseamos. La palabra de Dios dice que todo aquel que oye a nuestro Señor Jesús, pone atención a su palabra, eso es dar un paso. Si alguien en el mundo no tiene lugar de oír la palabra de Dios, no le interesa, no le gusta, ni le entiende, y cuando lee la Biblia le da sueño, no funciona aquello. Pero ha de llegarse el momento en que ya no le va a dar sueño, le va a interesar, porque cuando le interesan a uno las cosas, ya no da sueño. Aquello se siente bueno, se valoriza y quisiera uno que no se terminara aquello, cuando nos interesa. La Biblia dice aquí en el libro de los Romanos, capítulo 6 y el texto número el 4, porque somos sepultados juntamente con Jesús a muerte por el bautismo, para que como Cristo resucitó de los muertos por la gloria del Padre, así también nosotros andemos en novedad de vida, o es decir, en nueva vida. Es que cuando nosotros llegamos a nuestro Señor Jesús, como decía en el libro de San Juan, creer en Él, oír su palabra
ponerla en práctica, eso es dar un paso. El apóstol también reconoce esto y dice, así también andamos, dice, en nueva vida. Eso es dar un paso. Dejar la vida anterior y pasar a vivir una nueva vida. El hombre puede hacer esto con la ayuda de Dios. Puede ser que alguno de ustedes que me escucha ha vivido una vida desordenada, descuidada con las cosas de Dios, descuido con la familia, con sus hijos, con sus padres, todo descuidado hasta de su persona misma. Porque los malos hábitos que se adquieren en el mundo nos llevan a hacer todos esos descuidos. De todo se descuida. Esa era una vida de antes, la vida antigua. Pero el apóstol Pablo dice que en el bautismo con Jesús somos sepultados y resucitados también para andar, dice él, en una nueva vida. El hombre necesita dar este paso para experimentar una nueva vida. Esto lo hace nuestro Dios a través de la fe que nosotros tengamos y a través de su obra por su Espíritu Santo nos cambia. Esa vida es diferente. El hombre deberá dar este paso antes de morirse. Le invitamos a usted que si usted ha estado viviendo una vida despreocupada en las cosas de Dios, con sus hijos, con sus familias, con su esposa, no se ha preocupado. Le invitamos a que dé usted ese paso de pasar a una nueva vida en el Señor. Nuestro Dios Todopoderoso nos ofrece esta bendición. Debemos de dar un paso más en la vida. No quedarnos estables ahí ni conformarnos, sino antes bien seguir adelante, luchar por lograr nuestras metas tanto en la parte material, como por ejemplo si usted no tiene casa, anda solo de un lado para otro alquilando para vivir. Usted deberá ponerse una meta, algún día usted va a tener su casa propia. Son metas. Y cuando logramos aquello, eso es dar un paso más en la vida. Nuestro esfuerzo, Dios lo va a ver y nos premiará al ver nuestro esfuerzo tanto en lo material como en la vida espiritual. Dios quiere que nosotros tengamos siempre en nuestra mente esa meta de manera especial en las cosas de Dios. Tenemos que tener siempre en mente que nosotros debemos de seguir adelante, dando pasos, mejorando y confiando en Dios que vamos a lograr llegar hasta la meta propuesta. Como decía el apóstol Pablo cuando leemos en Filipenses capítulo 3, en el texto número 13. Hermanos, yo mismo no hago cuenta de haberlo ya alcanzado, pero una cosa hago, olvidándome ciertamente de lo que queda atrás y extendiéndome a lo que está delante. Prosigo al blanco, dando pasos al premio de la soberana vocación de Dios en Cristo Jesús. Aquí encontramos en donde el apóstol está expresando su sentir cuando le dice a los hermanos, no lo he alcanzado todavía, pero tengo esa meta, tengo ese propósito dentro de mí de seguir adelante hacia el blanco, dando pasos hacia adelante para alcanzarlo. El cristiano deberá
ser como el apóstol. Debemos de pensar como él pensaba. No lo hemos alcanzado todavía, pero seguimos adelante, viendo al blanco, dice él, al premio de la soberana vocación. Nosotros debemos de tener siempre en mente que nuestra vida espiritual cristiana deberá ser una vida de caminar. Es una caminata que llevamos hacia un premio que Dios nos ha ofrecido, hacia la meta propuesta que nuestro Dios nos ha fijado como es la vida eterna. Pero no lo he alcanzado yo todavía, dice el apóstol, sino sigo adelante dando pasos. Dios quiere que los hijos de Dios no se queden ahí parados. Dios quiere que sus hijos no se detengan en el camino, sino antes bien, el Señor quiere que vayamos dando pasos en la vida. Y esos pasos que vamos dando deberán ser mejores que con los que empezamos a caminar. No deben de ser pasos peores que los que dimos al principio, al iniciar esta carrera. Nos debemos de mejorar ante la presencia de Dios. Nos hemos dado cuenta que hay quien ha empezado a caminar en el camino de Dios y ha perseverado unos 10 años, unos 5 años, de repente empieza a dar pasos torcidos ya. Eso no quiere Dios. A través del ejercicio que tenemos en el caminar, por momentos caminamos por calles anchas y que planas, pero de repente vamos caminando como por cerros y veredas donde se desliza uno al dar el paso, pero siempre tenemos que dar ese paso con la ayuda de nuestro Dios. Y debemos de ir aprendiendo en la vida a caminar por momentos en calles pavimentadas, y por momentos caminar en lugares rocosos donde se resbala el pie, por caminos donde hay obstáculos para que nuestro pie tropiece, pero ahí tenemos que pasar, porque la vida de nosotros, los hijos de Dios, es de ir dando pasos adelante. Esa es la razón por la cual nuestro Dios quiere que nosotros, cada día que amanece, debemos pensar en la mejoría. Como antes expliqué, tanto en la parte material como en lo espiritual. Para esto se necesita mucha diligencia en las cosas, en todo. Con más diligencia, dice la palabra de Dios, que debemos de preocuparnos y de vivir la vida sobre las cosas de Dios de manera especial, para que nuestros pasos vayan siendo dados correctamente y que eso sea para honra y gloria de nuestro Padre Celestial. Voy a leer un texto en la palabra de Dios, como es en el libro de Apocalipsis capítulo 3 y el texto número el 15, que dice así: Yo conozco tus obras, que ni eres frío ni caliente. Ojalá fueses frío o caliente. Mas porque eres tibio y no frío ni caliente, te vomitaré de mi boca. Tenemos esta lectura de la palabra en donde dice que nuestro Dios quiere que el hombre que sea caliente o que sea frío de una vez.
pero tibio no. Es ahí donde está nuestra invitación que nos hace el Señor a caminar. Cualquier hermano que ya haya entendido que ha traído una vida de tibieza, deberá dar ese paso de tibio a caliente, que aquella agua esté hirviendo, quiere decir. Si usted ha considerado que la vida que ha traído en la iglesia de Dios ha sido una vida de tibieza, viene al culto bien tarde, nunca está en un culto de oración, nunca ofrece sus servicios para alguna obra en el templo, y que llega al templo, a los cultos, allá a los 15 días, al mes. Eso es una vida de tibieza. Debe de dar ese paso y ofrecerle a Dios que va a ser un hermano o hermana que se va a comportar mejor, y ofrecerle a Dios que va a serle fiel y pasará de tibio a caliente. Dará ese paso de esa vida de tibieza a una vida caliente, como dice la palabra. Esto significa fervoroso. Esto significa que da buen servicio. Significa buen testimonio. Significa buen servidor del Señor. Y que ha cambiado esa vida porque ha dado un paso más. Te invitamos para que en este año que estamos ya, que hemos iniciado con este mes, que sea una vida mejor, que sea una vida cristiana mejor que la anterior, que Dios vea que ya dimos ese paso. Dios no quiere que tengamos una vida así a medias. Dios quiere que hagamos aquello enteramente, completo. El trabajo lo quiere el Señor completo. El servicio lo quiere el Señor completo. Si usted ha sido una persona que ha vivido demasiado con enojos, con pleitos, en contrariedades, en su iglesia, en donde vive usted, en los trabajos, es de cambiar. Es de dar ese paso. Si es una persona, es un hermano que en la iglesia es más resentido que saber qué, debe de cambiar. Porque esa vida no quiere Dios. Debemos de dar ese paso que dice la palabra santísima. La escritura dice que nuestra vida espiritual no debe de apagarse, sino que debemos de estar siempre en movimiento, en actividad, en función, y que de esta manera nuestro Dios nos vea, y que si en aquel día nos diga esas palabras hermosas que nos deja en su palabra, cuando dice, buen siervo, en lo poco me fuiste fiel, en lo mucho te pondré. Como esas palabras que tenemos también, que dice, bienaventurado aquel siervo al cual cuando el Señor viniere lo hallare haciendo así. Eso nos muestra que ese siervo está en función porque estaba trabajando, sirviendo a Dios. Todo esto nos conviene lograrlo, procurarlo, para que nuestro Dios nos bendiga y que siempre vayamos, como antes expliqué, creciendo en la obra de Dios, hacia adelante, mejorando nuestra vida espiritual. Debemos de detectar en qué parte de nuestra vida cristiana estamos fallando.
y procurar mejorar esa parte para que demos ese paso más, para que sigamos adelante. Y que Dios nos bendiga para que cuando Él venga nos halle sirviéndole con esa decisión, con ese sentir, como el apóstol decía, sigo adelante, decía él. La Biblia dice que nuestro Dios no le gusta que sus hijos se regresen. No agrada a mi alma, dice él, cuando alguien retrocede. No, nuestro Dios quiere que solo sigamos hacia adelante. Para atrás no, sino hacia adelante quiere el Señor que nosotros sigamos. Esto lo leemos en el libro de Hebreos capítulo 10, el texto número el 38 y 39. Ahora el justo vivirá por fe, mas si se retirare no agradará a mi alma, dice aquí. Pero nosotros no somos tales que nos retiremos, o es decir, regresemos para perdición, sino fieles para ganancia del alma. Ahí está. Si alguno se retirare, es decir, retrocediere, quiere decir, se regresare, no agradará a mi alma. Esto es lo que el deseo de Dios, que Él quiere que sus hijos vayamos siempre adelante, creciendo en la obra del Señor. Porque eso es la recomendación que nos deja en su palabra, que nosotros debemos de crecer, dando esos pasos hacia adelante, hacia una mejoría. Si usted ha sido un hermano que ha estado en la iglesia, que se le ha delegado algún oficio ahí, en algún departamento de los que tiene la iglesia de Dios en los diferentes lugares, pero usted no ha hecho nada, ha sido irresponsable, ofrézcale a Dios que en este otro año, si Dios nos da de vida, usted va a mejorar, va a dar ese paso de una persona responsable, interesada, preocupada por el trabajo del Señor. Eso es dar un paso más en la vida espiritual. Debemos de darle a nuestro Dios lo mejor. Voy a leer aquí otro texto en la palabra de nuestro Dios para que veamos estos consejos que nos deja Él. Dice así en el libro de Primera de Pedro, capítulo el 5 y el texto número 8. Sed templados y velad, porque vuestro adversario el diablo, cual león rugiente, anda alrededor buscando a quien devorar. Aquí tenemos esta recomendación que nos deja el apóstol cuando dice, sed templados. Ahí tenemos. Dios quiere que el débil dé ese paso de débil a fuerte. Porque dice aquí la palabra, sed templados, dice. Porque vuestro adversario anda tras de ustedes, dice el apóstol. ¿Cómo quiere el Señor que seamos? Aquí dice templados. Eso significa fuerte, macizés, que no es débil. El Señor no quiere que sus hijos permanezcan en su santo evangelio con la debilidad siempre. A veces que uno está con ese temorcito, con no se halla ni en valor uno de hablarle a un hermano, decirle una exhortación porque se va a molestar, uno está buscando cómo decirle aquellas cosas, porque es muy débil. Y la Biblia dice, sed templados. Si usted es un hermano débil, que con una media cosa ya
se resintió, que porque lo quitaron de un departamento ya se resintió, que porque no le apartaron el asiento con quien se sienta a la par ya se resintió. Cualquier cosa así, eso es debilidad. Pero la Biblia dice que nosotros debemos de dar ese paso. Le invitamos para que usted dé ese paso en este día de débil a fuerte. Y le diga al Señor, Señor, yo ya no voy a ser resentido en la iglesia. Que con una media cosa ya está molesto. Que puede ser que en la iglesia estén repartiendo fresco, pero a usted no le dan. No le dieron, se molestó por eso. Eso es debilidad. Debemos de dar ese paso de débiles a fuertes. Dios no quiere que sus hijos sean débiles. Él quiere que sus hijos sean fuertes. Fuertes, dice el Señor. Esa fortaleza la da Dios. La palabra santísima pues nos dice que el débil, pues, este no va a lograr, porque es el débil a quien Satanás busca para vencerlo y devorarlo. Nosotros sabemos que el débil es el primero que sale huyendo. Ese no se detiene, ese corre, por su debilidad ese huye. En cualquier cosa huye. El débil es el primero que llora. Ahí está llorando el débil. Es el más llorón. Pero Dios quiere que seamos fuertes, como le dice la palabra de Dios que tenemos en lectura en el libro de Josué. Mira, que te manda, que te esfuerces y que seas valiente, dice la palabra. Dios quiere que sus hijos sean valientes. Cuando tengan que enfrentar alguna situación en la vida, allí echar mano a la valentía. Porque el valiente es el primero que muere. El débil es el primero que se muere. No aguanta. Gritos él. Es vencido por la debilidad. En este momento le invitamos para que usted se decida a dar ese paso. De débil a valiente. Todo eso lo podemos lograr con la ayuda de nuestro Señor. Porque todo lo podemos lograr con la ayuda de nuestro Señor. Él dice en su palabra, sin mí, dijo él, nada podéis hacer. Pero ya con la ayuda de Dios todo es posible. Leímos en el libro de Isaías capítulo 40 y el texto número el 31. Mas los que esperan a Jehová tendrán nuevas fuerzas, levantarán alas como águilas, correrán y no se cansarán, caminarán y no se fatigarán. De estos quiere el Señor. De esos que caminan en el Evangelio, ya tienen sus 30 años de caminar y no se han cansado, siempre se miran igual. Se da el caso que nosotros, cuando hemos ido a algunas iglesias, algunos lugares, vemos a un hermano ahí. Y si llegamos a los 5 años otra vez, ahí está el hermano, siempre fiel, perseverando. Y uno se alegra porque dice, aquí está siempre el hermano fulano. Pero da tristeza cuando uno va a alguna iglesia y como a los 10 años vuelve a ir y pregunta, y fulano no están, se fueron para el mundo. Eso no es alegría. ¿Por qué se han ido de la iglesia? La debilidad los venció. Debemos de echar mano a esa fortaleza, porque aquí dice la palabra, los que esperan en Jehová tendrán nuevas fuerzas. Nuevas fuerzas para dar ese paso.
Sin la energía en nuestro cuerpo, no podemos dar pasos. Pero ya cuando estamos fortalecidos, que hemos comido, hemos bebido agua y hemos comido nuestro pan, nuestro cuerpo entra en fortaleza en la parte material. Así hace Dios con nuestra vida espiritual. Caminarán, dice aquí, y no se cansarán. Aquellos que hemos empezado a caminar en el Señor, sigamos adelante, dando pasos mejores y nuevos, este día como mañana, hasta el final de nuestra vida. Y así debemos de morir, dando pasos mejores en la vida espiritual, como en la vida material también. Damos gracias a Dios por estas lecturas que hemos tenido, esperando que el Dios Todopoderoso nos ayude para continuar siempre adelante.

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1: En el nombre de nuestro Señor Jesús a cada uno de ustedes, esperando que el Todopoderoso le bendiga y le conceda esa paz que Él nos ha ofrecido en su santa palabra. Le saludamos en el nombre del Señor, paz a vosotros. En esta hora pasaremos al estudio de su palabra para tener una meditación y gozarnos y edificarnos, fortalecernos a través de la palabra de Dios, y leeré en el Salmo número 106, el texto número 8, que dice así: lo salvó, pero por amor de su nombre, para hacer notorio su poder. Reprendió al mar bermejo y lo secó, e hízolos ir por el abismo como por un desierto, y los salvó de mano del enemigo, los rescató de mano del adversario. Esta es la palabra en la que vamos a meditar unos momentos y titularemos nuestro estudio: Dios manifiesta su poder. En esta lectura tendremos la meditación en donde nos habla en el texto 8, que dice: lo salvó para manifestar su poder, para hacer notorio su poder. Dios hizo aquellas grandes obras, como dice esta lectura. Reprendió al mar, lo secó, pasaron ellos ahí, lo salvó de mano del enemigo. Grandes obras, todo esto para manifestar su poder. En esto meditaremos unos momentos para honra y gloria de nuestro Padre Santísimo y para fortalecernos en nuestra fe, en la esperanza en Dios. Haremos una oración para pedirle que nos bendiga en estos momentos. Nuestro Padre que estás en los cielos, te damos muchas gracias, Señor, por habernos concedido la vida, por darnos, Dios Todopoderoso, esta otra oportunidad en la que vamos a meditar en tu palabra. Bendícenos pues a nosotros que hablamos de ella, como también a todas las personas que escuchan a la distancia, en cualquier lugar donde estén, pueda ser en sus casas, en el vehículo donde van para algún lugar. Bendícele, Señor, allí en donde estén, en sus trabajos, que estén escuchando esta programación de la radio de la Iglesia de Dios. Rogamos una bendición para cada uno, que tú les fortalezcas en estos momentos de meditación. Nuestro Padre, lo pedimos en el nombre de nuestro Señor y Salvador Jesucristo. Amén. Dios manifiesta su poder. Esta palabra manifestar quiere decir que se vea, que la gente conozca. Esta palabra manifestar su poder quiere decir anunciar su poder. Dios está dando a conocer su poder a través de la liberación que hizo a su pueblo Israel. Como dice en este texto número 8 que estoy señalando, lo salvó pero por amor de su nombre, para hacer notorio su poder, para que se diera a conocer el poder de Dios. Dios hizo aquella liberación. Nuestro Padre Santísimo siempre ha demostrado su poder en algunas ocasiones para el bienestar de la humanidad y en algunas otras para azote de la humanidad. La palabra de Dios nos dice que Dios Todopoderoso salvó al pueblo de Israel con maravillas, haciendo grandes obras extraordinarias, incomparables, obras que nadie ha hecho, como es secar el mar. Esa parte es donde pasó el pueblo de Israel. Como una calle fue ella. Hasta las piedras quitó el Señor sin duda, para que las carretas de los israelitas pasaran ahí. Y que hizo que aquellas aguas se detuvieran hasta que pasara el último. Ese fue una manifestación del poder de Dios. Nuestro Padre Santísimo hizo eso porque esta lectura dice, para dar a conocer su poder, para manifestar su poder, para publicar ese poder de Dios, que la gente conozca cómo es el poder del Dios del cielo. Así dice la palabra. Ninguno puede hacer que el mar se seque, abrir una calle en medio del mar. Ninguno puede hacer eso. Solo Dios lo ha hecho y lo puede volver a hacer si Él quisiera. Aquí dice la palabra de Dios, reprendió al mar Bermejo, lo secó para manifestar su poder, dice aquí. Y lo salvó a los hijos de Israel de mano del enemigo para manifestar su poder. Un ejército completo fue ahogado en el mar cuando Dios juntó las aguas. Ordenó que las aguas se juntaran y los enemigos del pueblo de Israel murieron ahí. Dios estaba manifestando su poder a través de esta obra. Porque nuestro Dios Todopoderoso siempre ha querido que la humanidad conozca que Dios es poderoso. Su poder es incomparable. No se puede igualar con nada. Ninguno que se atreva a pelear en contra de Dios saldrá victorioso. Siempre será derrotado aquel que pelee en contra de Dios, porque su poder no se puede comparar con nada. Ninguno es igual a Dios. La Biblia dice que no hay otro como Él. No hay otro Dios como es el Dios del cielo. Los profetas hablaban y señalaban y enfatizaban esto, para que sepan que yo soy Jehová tu Dios, dicen los profetas como Ezequiel y Jeremías. Dios siempre ha querido que la humanidad conozca que Él es Dios y que su poder es grande. Y Él quiere que el mundo conozca su poder. Voy a dar lectura aquí en el libro de Éxodo para comprobar esto, como es en esta historia que tenemos aquí muy conocida del pueblo de Israel que estuvo en esclavitud en Egipto, pero que nuestro Dios Todopoderoso se manifestó en favor de su pueblo, liberándolo, haciendo maravillas allí ante Faraón, para que toda la gente conociera lo que es Dios, cómo es Él, el Dios de Israel, el Dios de la Iglesia de Dios, el Dios de los humildes, el Dios de los justos, el Dios de los fieles hijos de Dios. Aquí dice en Éxodo capítulo 9 y el texto número el 16. Dice así: y a la verdad yo te he puesto para declarar en ti mi poder y que mi nombre sea contado en toda la tierra, en todo el mundo. Aquí tenemos la explicación por qué nuestro Dios Todopoderoso derramaba una plaga sobre Egipto y aquellos egipcios la sufrieron. Pasó esta y vino otra, otra y otra, hasta llegar al número de 10 plagas. Y Dios estaba haciendo aquello, dice la palabra, para que su poder sea contado en todo el mundo, en toda la tierra, en donde hay gente. Dios quería que su poder se contara en todo el mundo. Y se ha cumplido, porque hasta el día de hoy se habla de la manifestación poderosa que Dios hizo para liberar a su pueblo Israel de Egipto, enviando sus plagas, liberando a su pueblo Israel, apartándolo de los castigos que él derramó.

porque eso es una de las maravillas que se ven en los juicios de Dios, en los castigos de Dios. Cuando Él derrama un castigo sobre el malo, siempre aparta el bueno. Porque la Biblia dice que en las casas de los egipcios había muerte, pero en las casas de los israelitas, allí había vida. Ningún problema sufrían los israelitas, sino solamente los egipcios. Cuando Dios derramó sus plagas ahí, hubo tinieblas. En las casas de los israelitas había luz. En las casas de los egipcios estaba oscuro. Dios hacía diferencia entre uno y el otro, porque estaba manifestando su poder. Esto nos da esperanza, porque no es así como dice la gente. Justos por pecadores, dice la gente, que vamos a pagar en el día del fin del mundo. Queremos decirle, estimado amigo, que eso no es así. Dios va a apartar al justo de entre el pecador y lo liberará, porque ya lo ha hecho muchas veces. Aquí dice la palabra que cuando Dios envió los castigos a la tierra de Egipto, una forma parcial, porque solo fue ahí, dice que Él lo hizo por una razón. El texto 16 nos declara: a la verdad yo te he puesto, le dice Dios a Faraón, para mostrar en ti mi poder y que mi nombre sea contado en todo el mundo. Hasta el día de hoy se habla del poder manifestado de Dios allí en el pueblo de Egipto, porque Dios manifiesta su poder para que la gente conozca cómo es Él y cómo es el Dios de los evangélicos. ¿Cómo es el Dios de los creyentes? Es un Dios de poder, que nada lo puede detener. Ninguno puede contrarrestar los planes de Dios. Ninguno puede oponerse en los pensamientos de Dios, porque su poder es incomparable. Así dice la palabra. Cuando Él dice una cosa, se cumple. Porque Él manda, Dios manifiesta su poder. En este mundo en el que estamos, la Santa Palabra dice que nuestro Dios siempre se ha manifestado en favor de la humanidad, como también en algunas ocasiones para castigo, pero en su mayor parte nuestro Dios se ha manifestado para mostrar su amor. Jesucristo, el Hijo de Dios, fue ungido con el poder del cielo para mostrar el poder de su Padre Celestial y venir a hacer grandes obras a este mundo. La palabra de Dios nos muestra que Jesucristo tenía poder. La gente echaba de ver su poder porque decían ellos: ¿y este que no es el carpintero, que con poder enseña y que con poder manda a los espíritutos que salgan de los endemoniados y salen? ¿Y quién es este que habla con tanto poder? Era el Hijo de Dios. Era el enviado de Dios. El Dios del cielo. Él envió a su Hijo para que se lleve a cabo esta obra, esta manifestación poderosa de Dios. Como voy a leer aquí en el libro de los Hechos, en el capítulo 10, el texto número 38, que dice así: cuanto a Jesús de Nazaret, como lo ungió Dios de Espíritu Santo y de potencia, el cual anduvo haciendo bienes, sanando a todos los oprimidos del diablo, porque Dios era con él.
la palabra que Dios ungió a su Hijo Jesucristo con el Espíritu Santo y con poder para venir a hacer maravillas en el mundo en favor de la humanidad, sanando a los oprimidos del diablo, dice aquí la palabra. Nadie puede vencer al diablo sin la ayuda de Dios. Nadie puede derrotar al diablo sin la ayuda de nuestro Señor. Solamente podemos salir victoriosos en contra de Satanás cuando buscamos la ayuda de Jesucristo nuestro Señor. Aquí dice, fue ungido Jesucristo con poder de lo alto para sanar a los oprimidos por el diablo. ¿Qué es una persona oprimida? No puede hacer nada porque está oprimido, estrechado, sujetado. Satanás lo tiene sujeto a él. Pero Jesucristo cuando llega, lo libera con su poder que tiene, porque él vino a este mundo con gran poder. Dios manifiesta su poder a través de Jesucristo. Y muchas personas han sido liberadas de espíritus de demonio por el poder de Jesús, como hoy lo puede hacer también el Señor, porque su poder es ilimitable. Su poder no cambia, porque la Biblia dice que en él no hay sombra de variación. Sigue igual. Dios muestra su poder para que la gente conozca cómo es el Dios del cielo. El Dios a quien nosotros alabamos, cantamos en los cultos, honramos su nombre. Ese Dios a quien le oramos es un Dios de poder, porque ya lo ha manifestado, como estoy leyendo aquí. Él quiere que conozca el mundo su poder, para que tengan ahí su confianza. Dios muestra su poder para que la gente conozca cómo es Él. Ese Dios a quien nosotros le clamamos es un Dios de poder. En algunas ocasiones la Biblia dice que Dios muestra su poder para azotar al mundo también. Lo voy a leer en la palabra de Dios para que nos demos cuenta por qué razones suceden algunas cosas que vemos que son en realidad que causan mucho sufrimiento, grandes casos que suceden en el mundo que causan muchas muertes, grandes pérdidas, como los terremotos, los temporales, enfermedades incurables, plagas. ¿Por qué suceden en algunas ocasiones estas cosas? Permítame leerle en el libro de Job una explicación que da él sobre de esto. Porque Dios muestra su poder algunas veces para azotar al hombre por la desobediencia en la que vive. Voy a leer en el libro de Job capítulo 37 el texto número 12. Asimismo, por sus designios se revuelven las nubes en derredor para hacer sobre la haz del mundo en la tierra lo que él les manda. Unas veces por azote, otras veces por causa de su tierra, otras veces por misericordia las hará aparecer. Escucha esto, dice la palabra de Dios. Aquí en el 14 dice, escucha esto, Job, repósate y considera las maravillas de Dios. Una maravilla es un acontecimiento extraordinario que se ve, que nos quedamos maravillados de aquello que sucede, que nunca lo hemos visto, y la gente

azote, dice la palabra. Aquí dice el texto número el 13. Algunas veces por azote, otras veces por amor. Dios manifiesta su poder en el mundo algunas veces por azote, como son los terremotos. Muere mucha gente. Ya hemos visto, ahora en este tiempo en el que estamos, es rara la persona que no ve noticias, que no conoce los acontecimientos que suceden, es rara. La mayor parte de personas vemos noticias por la televisión de cosas que suceden grandes. Lo mayor que nos aflige, porque no podemos mentir, un terremoto que se esté dando en nuestros pueblos nos aflige. Son azotes de Dios, dice la palabra. Un temporal que venga a causar destrozos, grandes pérdidas. Mueren muchos ahogados. Ese temporal es una manifestación del poder de Dios, porque aquí dice, Dios envía sus nubes, dice aquí, con el agua, y las hace derramar su agua donde Él quiere, dice aquí, la palabra de Dios, donde Él dice, le manda. Dios puede decirle a las nubes, ve allá a tal pueblo y derrama tu agua los días que Dios quiera, como lo hizo en el diluvio cuando Noé. 40 días llovió sin parar. Dios Todopoderoso manifiesta su poder algunas veces por azote, porque el pecado es grande. Y ahora en este tiempo en el que estamos, la maldad ha crecido. El gemir de los humildes se escucha por todos lados, por las amenazas, los maltratos, porque les quitan su pan de cada día, porque les causan grande aflicción por sus hijos, por sus bienes que tienen, y no hay tranquilidad. La maldad ha crecido. Dios enviará su poder manifestando ese azote, porque la maldad ha crecido. Aún hasta entre nosotros, la iglesia, se suscitan cosas que uno se queda admirado de cómo el uno contra el otro. La maldad ha crecido y Dios envía su poder manifestándolo como un azote por las desobediencias nuestras. Dios Todopoderoso nos bendiga para que seamos liberados, guardados, porque Dios del cielo manifestará su poder para azotar a la humanidad. La Biblia dice que han de venir a este mundo hambres, pestes, terremotos y guerras. Todo esto causará grandes pérdidas, hasta del pan que nos alimenta cada día. Nuestra comida diaria se escaseará. Todo porque la maldad se multiplicará, dijo él. Esperamos cosas y por tal razón debemos de servir a Dios con temor y reverencia, porque la vida de nosotros depende de Dios. Él nos la da y la puede quitar cuando Él quiera. Porque el mundo está en sus manos. Dios manifiesta su poder para azotar a la humanidad.

llegar a eso. Voy a leer la palabra de Dios en otro texto para que nos demos cuenta que nuestro Dios Santísimo ha manifestado su poder siempre para, en algunas ocasiones, para castigar al pueblo y en algunas otras para darnos esperanza. Voy a leer aquí la palabra santísima en el libro de los Romanos, en el capítulo 15, el texto número 13, que dice así: y el Dios de esperanza os llene de todo gozo y paz, creyendo, para que abundéis en esperanza por el poder del Espíritu Santo de Dios. Aquí dice la palabra de Dios que nuestro Dios Todopoderoso, Él nos llene de gozo y de esperanza, creyendo en el poder de Dios, en la esperanza de Dios, porque nuestro Dios Todopoderoso ha manifestado su poder para que nosotros tengamos esperanza también. Cuando Dios hace una obra, y que es una obra que ha servido para liberar a alguno de sus hijos, para ayudar a alguno de sus hijos, eso nos da esperanza. Como por ejemplo, cuando Dios libró a Lot, por ejemplo. Dios lo liberó cuando Dios mostró su poder destruyendo esas ciudades. Eso nos da esperanza. Aparece una historia en la Biblia de una mujer llamada Rahab la ramera, a quien Dios liberó cuando fue destruido el muro de Jericó. Ella fue salva. Dios mostró su poder allí, liberando a esa mujer. Aquí dice la palabra: y el Dios de esperanza los llene a ustedes de todo, de toda esperanza, y que abunden en esperanza por el poder del Espíritu Santo. Dios Todopoderoso se ha manifestado en favor de sus hijos para que nosotros tengamos esperanza. Tenemos en la Biblia ejemplos como lo es ese que se halla en el libro de Daniel, de aquellos varones que fueron echados al fuego. No se quemaron. Fueron liberados del fuego. Dios mostró allí su poder para que nosotros tengamos esperanza a través de ese acontecimiento. Dios Todopoderoso quiere que nosotros mantengamos la esperanza en su poder, que así como ha librado a otros, nos va a librar a nosotros también. La Santa Escritura nos dice que nuestro Dios, a través de Jesucristo, hizo obras, como lo es resucitar a muertos. Una de las obras más grandes que se registran en la palabra es que los muertos resuciten. Y la Biblia nos habla de un hombre conocido llamado Lázaro, muy conocido de los lectores de la Biblia, en donde dice que Lázaro resucitó de la tumba a los 4 días. Dios manifestó allí su gloria, su poder. ¿Para qué manifiesta Dios su poder de esa manera? Para que tengamos esperanza.
así como lo hizo nuestro Señor Jesús con este hombre Lázaro, ya descompuesto su cuerpo, así lo va a hacer con nosotros si perseveramos hasta el fin. Dios manifiesta su poder para que tengamos esperanza. Dios Todopoderoso se ha manifestado dando comida a aquel que tiene hambre. La escritura dice en muchas partes de ella que Dios ha hecho que de un poquito de pan se multiplique. Dios puede mantenernos con su poder, con el pan de cada día, como lo ha hecho ya en algunas ocasiones. Jesucristo multiplicó el pan. Y otros casos que presenta la palabra de Dios, maravillosos. Es el poder de Dios. Nuestro Dios Todopoderoso, Él ha mostrado su poder y seguirá mostrándolo. Como en este tiempo en el que estamos, hemos visto sanidades de enfermedades incurables. Dios puede sanarnos también de enfermedades incurables. Maravillas ha hecho Dios y las seguirá haciendo porque nos ha ofrecido. ¿Para qué muestra Dios su poder? Para darnos esperanza. Dios es el mismo, no ha cambiado. Si pusiéramos en Él nuestra confianza, Él se manifestará en favor de nosotros. Dios es poderoso. Damos gracias a Él por dejarnos estas lecturas en donde nos presenta cómo es Él. Es incomparable. No se puede rastrear su poder. No se puede igualar con nada. Su poder, Él está en todo lugar. Él es bueno para librar a sus hijos. Todo está en Él. No hay nada que Dios no pueda hacer. Por tal razón hemos leído estos textos en donde nos muestra que Dios muestra su poder para que el mundo lo conozca. Muestra su poder para azotar a la humanidad y también para darnos esperanza. Dios bendiga a cada uno de ustedes en esta mañana y que sigamos adelante confiando y esperando en Dios, porque Él es el Dios de su pueblo Israel y su iglesia que está en todo el mundo con esa esperanza, con esa confianza que tenemos en Él. No la perdamos, sigamos adelante, porque Él no fallará. Voy a dejar hasta aquí esta meditación. Dios Todopoderoso le bendiga a cada uno de ustedes. Paz a vosotros.

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